Ya conoces la parte de este programa, ¿no? Ya conoces la parte de este segmento, pues, de este programa. Yo te voy a presentar dos canciones, tú las escuchas en cuestión de segundos. Y cuando yo te indique que ya puedes votar por la canción que más te guste a través de una nota de voz, lo haces. Esto es cuando yo te indique que ya puedes mandar tu nota de voz votando. La primera canción que tenga 5 votos gana, la escuchamos completa. Y esas 5 personas que hicieron ganar esa canción, les otorgo un número extra. Así que, sin más preámbulo, la primera canción que yo quiero que escuches es a cargo de Montes y eso se llama Yo no sé qué me pasó.

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1: La siguiente canción que yo quiero que escuches es a cargo de Capaz de la Sierra. Y esto que se llama... A ver, vamos a checar por acá de este lado. Algo de Capaz de las Sierras. Y esto que se titula... Chequemos por acá. A ver... A ver, tenemos por acá este... Se llama Amor, no me ignores, con Capaz de la Sierra.

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1: Y en este momento manda tu nota de voz. En este momento manda tu nota de voz para que participes por votes por la canción que más te guste. Capaz de la Sierra te presenta a Amor Mío, No Me Ignores. En contra de Montes, que te presenta Yo No Sé Qué Me Pasó. 453-152-3383. 453-152-3383 para que participes votando por la canción que más te guste. La primer nota de voz que nos llega dice que votan por, a ver,
2: Capaz de la Sierra, Amor No Vividores.
1: Amor No Vividores, Amor No Me Ignores. Miren, para que no hagan el ridículo y no la rieguen como siempre, solamente digan el nombre de la agrupación y se acabó, san, se acabó, ¿sale? Entonces el primer voto es para Capaz de la Sierra, ¿verdad? Primer voto es para Capaz de la Sierra. Ahí está. Vamos con la siguiente nota de voz. Siguiente nota de voz, por favor. Dígame.
3: Mi voto es para Capaz de la Sierra.
1: Para Capaz de la Sierra, perfecto, muchas gracias. Dos votos para Capaz y cero votos para Montes de Durango. Vamos con la siguiente nota de voz. Siguiente nota de voz, dígame.
4: Capaz de la Sierra.
1: Capaz de la Sierra, perfecto, muchas gracias. Ahí está, tres votos para Capaz de la Sierra y cero votos para Montes. Está más bonita la canción de Montes, la de Yo No Sé Qué Me Pasó. Vamos con la siguiente nota de voz. Siguiente nota de voz, por favor.
5: De la Sierra.
1: Ay, a ver otra vez.
5: De la Sierra.
1: ¿Por qué no mandan su nota de voz completa? O sea, miren, primero apriete el microfonito y después hablen. Sí, a ver.
5: De la Sierra.
1: Quiero pensar que dice que Capaz de la Sierra, ¿verdad? Ahí está. Cuatro votos para Capaz de la Sierra y cero votos para Montes de Durango. Vamos con la siguiente nota de voz. Con la siguiente nota de voz, por favor, dígame.
6: Capaz de la Sierra, Osito.
1: Capaz de la Sierra, perfecto. En este momento, cinco votos para Capaz con su canción Amor Mío, No Me Ignores, dejando a Montes de Durango con su canción Sota en cero.
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15: 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Son las 6 de la tarde y 17 minutos.
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26: Seguimos contigo, son exactamente 6 de la tarde con 20 minutos en Apatzingán, 18 horas a las 6 de la tarde con 20. A través de esto que se llama, pues, Uniendo Corazones. Vamos con más música, te presento algo de los hermanos Carrión, el tema se llama Lágrimas de Cristal. Pero también vamos con la pregunta, porque ya es la última vez que te la voy a repetir. Por última ocasión, vamos con la pregunta. Dice, ¿qué hace una rata sentada? Repetimos una vez más, ¿qué hace una rata sentada? Manda tu respuesta correcta antes de las 6 de la tarde con 30 para que yo te pueda otorgar un numerito. Entres a mi ruleta de la suerte y te ganes, bueno, cualquiera de nuestras cortesías. Recuerda que te estamos regalando lo que es un pollito rostizado por una cortesía de pollos y carnitas El Johnny, que se encuentra en Avenida Corregidora 1330, Colonia Miguel Hidalgo, a unos pasos del Hotel San Carlos.
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26: 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También te estamos regalando 3 taquitos de asada, 2 quesadillas y un agua por una cortesía de Taquería Librado, el sabor que te hace regresar. Sin faltar un frappé y unas fresas con crema por parte de Raspados Chamangazo. Recuerda, participa, manda tu respuesta correcta hasta las 6 de la tarde con 30.

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1: No

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1: Han pasado años, pero la imagen sigue intacta. En la final del Mundial de Alemania 2006, Francia e Italia igualaban en Berlín. Y, en tiempo extra, Zinedine Zidane protagonizó uno de los momentos más impactantes en la historia del fútbol. Tras un cruce verbal, el francés respondió con un cabezazo al pecho de Marco Materazzi. El árbitro argentino, Horacio Elizondo, le mostró tarjeta roja directa. Y así se dio una despedida inesperada para Zidane en su último partido como profesional, portando la camiseta de su país. La imagen es icónica. Italia terminó levantando la Copa del Mundo en penales y aquel instante quedó grabado para siempre en la memoria del deporte. Un ídolo que puso punto final de mala manera, movido por un insulto que lo sacó de sus casillas.
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5: 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Son las 6:31 p.m.
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7: Así es, 6:31 p.m. en Apatzingán, 6:31 p.m. por una cortesía de Green Lot Pure Spa, actitud hacia la belleza, 453-115-5351. 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
28: 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Estarán equipadas con Wi-Fi gratuito, puertos de carga para dispositivos móviles y comunicación directa entre los pasajeros y los centros de mando.
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7: Seguimos contigo, son exactamente 6 de la tarde con 40 minutos, únicamente 20 antes de las 7 de la tarde noche. Nosotros ya cerramos WhatsApp desde las 6 de la tarde con 30, que terminó el tiempo para que participaras. Y bueno, por acá vamos con respuesta correcta, el desenlace de la respuesta correcta, desenlace de la pregunta. La pregunta decía... A ver, ¿cómo dice la pregunta? ¿Qué hace una rata sentada? ¿Qué hace una rata sentada? Respuesta correcta. Esperando un ratito. Esa no es. Respuesta correcta. Esperando un ratito. Muy bien, entonces ahí está la... Vamos con A girar ruleta de la suerte de una vez. O vamos con la siguiente cancioncita de Los Caminantes. El tema se llama Ángel de la Mañana. Con esta canción tengo un saludo para Paulino de Infonaví Los Pochotes, que está sintonizando lo mejor de Uniendo Corazones en Candela.

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3: Bueno, muy bien, son exactamente ahora 6:44 PM. 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Así que bueno, suerte para todos, suerte para todas. Cachifuchi, fuchi, fuchi, cachifuchi, fuchifa. Y yacata, yacata, yacata, por los poderes que esto me otorga. Que la ruleta gire a la 1, que la ruleta gire a las 2, que la ruleta gire a las 3. Allí está, gira que gira, gira sin parar, gira la ruleta, queremos ganar. Gira que gira, gira sin parar, gira la ruleta, ¿de quién va a ganar? La persona ganadora del pollito de Pollos y Carnitas, el Johnny, es la persona que se le dio el número 128. Número 128. En este momento, mándame una nota de voz donde me digas, aquí escuchamos Candela, soy ganador de la cortesía de Pollos el Johnny. Aquí escuchamos Candela, soy ganador de la cortesía de Pollos el Johnny. Vamos con siguiente ganador a la 1, a las 2 y a las 3. Allí está, gira que gira, gira sin parar, gira la ruleta, queremos ganar. Gira que gira, gira sin parar, gira la ruleta, di quién va a ganar. La persona ganadora de la cortesía del librado es la persona que se le dio el número 130. Número 130. Mándame una nota de voz donde digas, aquí escuchamos Candela, soy ganador de la cortesía de Taquería Librado. Soy ganador de la cortesía de Taquería Librado. Vamos con tercer y último ganador a la 1, a las 2 y a las 3. Ahí está, gira que gira, gira sin parar, gira la ruleta, queremos ganar. Gira que gira, gira sin parar, gira la ruleta, di quién va a ganar. La tercer y última persona ganadora es la persona que se le dio el número 127. 127, mándame una nota de voz donde me digas, aquí escuchamos Candela, soy ganador de la cortesía de Chamangazo. Aquí escuchamos Candela, soy ganador de la cortesía de Chamangazo. Y bueno, nosotros en este momento vámonos con más música. Te vamos a presentar una cancioncita a cargo de los Yonix, te late, los Yonix. Y esto que se titula, eso que se llama Obligado por Amor.

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2: Hola, soy Mari Carmen Lara y esto es Generación 2026.
3: Brasil tiene una buena generación de futbolistas y uno de ellos se llama Estevão. Con apenas 18 años, el canterano del Palmeiras se ha convertido en una pieza importante para Carlo Ancelotti en la selección brasileña y ahora buscará dar el siguiente paso en la Copa del Mundo del 2026. Se desempeña principalmente como extremo derecho, con alto desequilibrio y capacidad de regate. En tan solo una temporada en el fútbol europeo, Estevão ya se afianzó como uno de los mejores elementos del Chelsea en la Premier League de Inglaterra, jugando como titular o entrando desde el banquillo. La joya carioca ha marcado diferencia en la mejor liga del mundo y ahora buscará consolidarse a nivel internacional con la selección brasileña en la justa mundialista tripartita.
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3: Son las 6:55 PM.
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14: Muy bien, son exactamente 2 minutos antes de las 7:00 PM noche en Apatzingán, 2 minutos antes de las 7:00. 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Yo soy Time T, Ávila Acevedo. Bonita tarde, pásenla muy bien, cuídense mucho, que Dios los bendiga hoy, mañana y siempre. No esperes la prueba para acercarte a Dios. Hasta pronto, bye bye.

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3: 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Son las 7 de la noche y 5 minutos.
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2: 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Son las 7 de la noche y 10 minutos.

ti, papá. A ti, papá, que eres la persona más maravillosa de la tierra. A ti, que junto a mamá supiste estar siempre a nuestro lado, al lado de tus hijos y también de tus nietos, que te quieren y queremos con tanto amor y tanta dulzura, aunque muchas veces no supimos entenderte y nos enfadábamos contigo. Pero tú siempre estabas y estás ahí, a nuestro lado, en lo bueno y en lo malo, en nuestras alegrías y tristezas, en los problemas y nuestras dichas. Por eso a ti, papá, en esta fecha especial, quiero enviarte un fuerte abrazo y decirte que eres el mejor padre del mundo. ¡Feliz día, papá!

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5: Belo Horizonte. Quedó en silencio aquel 8 de julio del 2014. Ahí estuvimos. Brasil, anfitrión del Mundial en ese año, se derrumbó ante Alemania con un 7-1 imposible de creer.
6: En el Mineirão,
5: las miradas perdidas, el llanto en las gradas y la incredulidad acompañaron cada gol. Antes del descanso, ya era una pesadilla. Pues el marcador proyectaba un 5-0. La afición, los jugadores, no terminaban de reponerse mentalmente de un gol cuando ya les había caído uno más y uno tras otro. No fue solo una derrota, fue una herida histórica para el fútbol brasileño. Vivida en casa, ante su gente, es recordada en la actualidad como la goleada más humillante en las Copas del Mundo por el contexto local de la verde amarela.
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12: 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Son las 7 de la noche y 20 minutos.
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3: Las 7:30.
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21: Son las 7 de la noche y 35 minutos.

0: Gracias, papá, por estos años que al lado de mamá y tus hijos nos has dado lo mejor de tu existencia, tu abnegación, tu amor y tus consejos. Hoy solo quiero decirte, viejo del alma, que eres el ser que más respeto y admiro. Por eso te pido con amor y vehemencia que más que padre, seas mi amigo. Me enseñaste a caminar cuando era niño, y de tus manos agarrado, di mi primer paso. Hoy que camino por el rumbo de la vida, voy por ella aferrado a tus ejemplos y consejos. Gracias, papá, por ser mi padre, que en unión con mi madre me diste vida. Gracias por ser y por lo que has sido, más que papá, un buen amigo.
1: Un buen amigo.

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0: Son las 7 de la noche y 48 minutos.
1: Hola, soy Mari Carmen Lara y esto es Generación 2026. La selección de Francia es una de las favoritas para levantar el título en la Copa del Mundo de México, Estados Unidos y Canadá. La escuadra francesa cuenta con una brillante generación de futbolistas en todas sus posiciones. Pero en el ataque destaca un nombre, Désiré Doué. El joven jugador del Paris Saint-Germain ya es toda una realidad a nivel de clubes. Con el conjunto parisino, se alzó como una pieza fundamental para ganar el sextete en la temporada pasada. Y ahora buscará replicar sus grandes actuaciones en el escenario más importante del mundo. Con apenas 20 años, Doué tiene la obligación de marcar diferencia junto a Kylian Mbappé y Ousmane Dembélé para llevar a la selección francesa a lo más alto en la Copa del Mundo.
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1: El Maracaná estaba listo para la fiesta en 1950, pero la historia tomó otro rumbo. Brasil solo necesitaba empatar para ser campeón. Pues aquella Copa del Mundo se jugaba en un formato de round robin, es decir, donde se coronaba el primer lugar de grupo de la segunda fase. Sin embargo, Uruguay silenció al estadio con el gol de Alcides Gilla. Más de 50.000 personas pasaron del júbilo al asombro absoluto. El imponente recinto de pronto quedó enmudecido. El 2-1 final quedó marcado como el Maracanazo, una de las derrotas más dolorosas del fútbol brasileño y uno de los momentos más impactantes en la historia de los mundiales. El fantasma de aquel día persigue a Brasil incluso a 76 años de distancia.
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0: Oye, Manny.
1: ¿Qué pasó, Crayola?
0: ¿Es cierto que los besos de las mujeres son venenosos?
1: Ay, no das caso, eso es mentira.
0: Ay, ya lo sé, babosa, pero riega lo que nos conviene.

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2: En el Estadio Azteca, la edición del Mundial de México en 1970 regaló el llamado Partido del Siglo. Italia y Alemania protagonizaron un duelo épico que terminó 4-3 en tiempo extra en favor de los Azzurri. Franz Beckenbauer jugó con el brazo dislocado, sí. Gerd Müller marcó dos veces y del lado italiano aparecieron nombres eternos como Gianni Rivera, Sandro Mazzola, Tarcisio Gurnich y Roberto Boninsegna. El árbitro, por cierto, fue Arturo Yamazaki, nacido en Perú, pero naturalizado mexicano. Fueron 120 minutos de drama, goles, coraje en un partido que se convirtió en leyenda en el fútbol. El tiempo regular terminó 1-1, pero en tiempos extra hubo 5 goles, volteretas y un espectáculo difícil de igualar.
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6: 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Son las 8 de la noche y 17 minutos.

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4: Son las 8 de la noche y 19 minutos.

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2: 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Son las 8 de la noche y 34 minutos.

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2: ¡Candela! Son las 8 de la noche y 49 minutos.
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15: Son las 8 de la noche y 52 minutos.

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15: 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Son las 9:07 p.m.
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24: Le pedimos al Espíritu Santo que Él ore en nosotros para hacerlo en la divina voluntad y ofrecerlo a Dios Padre por las intenciones del Inmaculado Corazón de María y por nuestras necesidades. Coronilla a la Divina Misericordia.
25: A las tres ruega por mi misericordia, en especial para los pecadores, y aunque solo sea por un brevísimo momento, sumérgete en mi pasión, especialmente en mi abandono en el momento de mi agonía. Esta es la hora de la gran misericordia para el mundo entero. Te permitiré penetrar en mi tristeza mortal. En esta hora nada le será negado al alma que lo pida por los méritos de mi pasión. Hasta el pecador más empedernido, si reza esta coronilla una sola vez, recibirá la gracia de mi misericordia infinita.
24: En el nombre del Padre, del Hijo y del Espíritu Santo. Amén.
25: Padre nuestro que estás en el cielo, santificado sea tu nombre. Venga tu reino. Hágase tu voluntad en la tierra como en el cielo.
24: Danos hoy nuestro pan de cada día. Perdona nuestras ofensas, como nosotros perdonamos a los que nos ofenden. No nos dejes caer en tentación y líbranos del mal. Amén.
25: Dios te salve María, llena de gracia. El Señor es contigo. Bendita tú entre las mujeres y bendito el fruto de tu vientre, Jesús.
24: Santa María, Madre de Dios, ruega por nosotros pecadores, ahora y en la hora de nuestra muerte. Amén. Creo en Dios Padre Todopoderoso, Creador del cielo y de la tierra. Creo en Jesucristo, su único Hijo, nuestro Señor, que fue concebido por obra y gracia del Espíritu Santo. Nació de Santa María Virgen, padeció bajo el poder de Poncio Pilatos, fue crucificado, muerto y sepultado. Descendió a los infiernos. Al tercer día resucitó de entre los muertos. Subió a los cielos y está sentado a la derecha de Dios Padre Todopoderoso. Desde allí ha de venir a juzgar a vivos y muertos. Creo en el Espíritu Santo, en la Santa Iglesia Católica, en la comunión de los santos, en el perdón de los pecados, en la resurrección de la carne y en la vida eterna. Amén. Padre eterno, te ofrezco el cuerpo y la sangre, el alma y la divinidad de tu amadísimo Hijo, nuestro Señor Jesucristo, como propiciación de nuestros pecados y los del mundo entero.
25: Por su dolorosa pasión,
24: ten misericordia de nosotros y del mundo entero.
25: Por su dolorosa pasión,
24: ten misericordia de nosotros y del mundo entero.
25: Por su dolorosa pasión,
24: ten misericordia de nosotros y del mundo entero.
25: Por su dolorosa pasión,
24: ten misericordia de nosotros y del mundo entero.
25: Por su dolorosa pasión,
24: ten misericordia de nosotros y del mundo entero.
25: Por su dolorosa pasión,
24: ten misericordia de nosotros y del mundo entero.
25: Por su dolorosa pasión,
24: ten misericordia de nosotros y del mundo entero.
25: Por su dolorosa pasión,
24: ten misericordia de nosotros y del mundo entero.
25: Por su dolorosa pasión,
24: ten misericordia de nosotros y del mundo entero.
25: Por su dolorosa pasión,
24: Ten misericordia de nosotros y del mundo entero. Padre eterno, te ofrezco el cuerpo y la sangre, el alma y la divinidad de tu amadísimo Hijo, nuestro Señor Jesucristo, como propiciación de nuestros pecados y los del mundo entero.
25: Por su dolorosa pasión,
24: ten misericordia de nosotros y del mundo entero.
25: Por su dolorosa pasión,
24: ten misericordia de nosotros y del mundo entero.
25: Por su dolorosa pasión,
24: ten misericordia de nosotros y del mundo entero.
25: Por su dolorosa pasión,
24: ten misericordia de nosotros y del mundo entero.
25: Por su dolorosa pasión,
24: ten misericordia de nosotros y del mundo entero.
25: Por su dolorosa pasión,
24: ten misericordia de nosotros y del mundo entero.
25: Por su dolorosa pasión,
24: ten misericordia de nosotros y del mundo entero.
25: Por su dolorosa pasión,
24: ten misericordia de nosotros y del mundo entero.
25: Por su dolorosa pasión,
24: ten misericordia de nosotros y del mundo entero.
25: Por su dolorosa pasión,
24: ten misericordia de nosotros y del mundo entero. Padre eterno, te ofrezco el cuerpo y la sangre, el alma y la divinidad de tu amadísimo Hijo, nuestro Señor Jesucristo, como propiciación de nuestros pecados y los del mundo entero.
25: Por su dolorosa pasión,
24: ten misericordia de nosotros y del mundo entero.
25: Por su dolorosa pasión,
24: ten misericordia de nosotros y del mundo entero.
25: Por su dolorosa pasión,
24: ten misericordia de nosotros y del mundo entero.
25: Por su dolorosa pasión,
24: ten misericordia de nosotros y del mundo entero.
25: Por su dolorosa pasión,
24: ten misericordia de nosotros y del mundo entero.
25: Por su dolorosa pasión,
24: ten misericordia de nosotros y del mundo entero.
25: Por su dolorosa pasión,
24: ten misericordia de nosotros y del mundo entero.
25: Por su dolorosa pasión,
24: ten misericordia de nosotros y del mundo entero.
25: Por su dolorosa pasión,
24: ten misericordia de nosotros y del mundo entero.
25: Por su dolorosa pasión,
24: ten misericordia de nosotros y del mundo entero. Padre eterno, te ofrezco el cuerpo y la sangre, el alma y la divinidad de tu amadísimo Hijo, nuestro Señor Jesucristo, como propiciación de nuestros pecados y los del mundo entero.
25: Por su dolorosa pasión,
24: ten misericordia de nosotros y del mundo entero.
25: Por su dolorosa pasión,
24: ten misericordia de nosotros y del mundo entero.
25: Por su dolorosa pasión,
24: ten misericordia de nosotros y del mundo entero.
25: Por su dolorosa pasión,
24: ten misericordia de nosotros y del mundo entero.
25: Por su dolorosa pasión,
24: ten misericordia de nosotros y del mundo entero.
25: Por su dolorosa pasión,
24: ten misericordia de nosotros y del mundo entero.
25: Por su dolorosa pasión,
24: ten misericordia de nosotros y del mundo entero.
25: Por su dolorosa pasión,
24: ten misericordia de nosotros y del mundo entero.
25: Por su dolorosa pasión,
24: ten misericordia de nosotros y del mundo entero.
25: Por su dolorosa pasión,
24: ten misericordia de nosotros y del mundo entero. Padre eterno, te ofrezco el cuerpo y la sangre, el alma y la divinidad de tu amadísimo Hijo, nuestro Señor Jesucristo, como propiciación de nuestros pecados y los del mundo entero.
25: Por su dolorosa pasión,
24: ten misericordia de nosotros y del mundo entero.
25: Por su dolorosa pasión,
24: ten misericordia de nosotros y del mundo entero.
25: Por su dolorosa pasión,
24: ten misericordia de nosotros y del mundo entero.
25: Por su dolorosa pasión,
24: ten misericordia de nosotros y del mundo entero.
25: Por su dolorosa pasión,
24: ten misericordia de nosotros y del mundo entero.
25: Por su dolorosa pasión,
24: ten misericordia de nosotros y del mundo entero.
25: Por su dolorosa pasión,
24: ten misericordia de nosotros y del mundo entero.
25: Por su dolorosa pasión,
24: ten misericordia de nosotros y del mundo entero.
25: Por su dolorosa pasión,
24: ten misericordia de nosotros y del mundo entero.
25: por su dolorosa pasión.
24: Ten misericordia de nosotros y del mundo entero.
25: Santo Dios, Santo fuerte, Santo inmortal,
24: ten piedad de nosotros y del mundo entero.
25: Santo Dios, Santo fuerte, Santo inmortal,
24: ten piedad de nosotros y del mundo entero.
25: Santo Dios, Santo fuerte, Santo inmortal,
24: ten piedad de nosotros y del mundo entero. Oh sangre y agua, que brotaste del Sagrado Corazón de Jesús como una fuente de misericordia para nosotros,
25: en ti confío.
24: Jesús,
25: en ti confío.
24: Jesús,
25: en ti confío.
24: Jesús,
25: en ti confío.
24: En el nombre del Padre, del Hijo y del Espíritu Santo.
25: Amén.
24: El Santo Rosario. Señor mío Jesucristo, Dios y hombre verdadero, Creador Padre y Redentor mío, por ser tú quien eres y porque te amo sobre todas las cosas, me pesa de todo corazón haberte ofendido. Propongo firmemente nunca más pecar, apartarme de todas las ocasiones de ofenderte, confesarme y cumplir la penitencia que me fuera impuesta. Ofrezco, Señor, mi vida, obras y trabajos, en satisfacción de todos mis pecados. Así como te suplico, así confío en tu bondad y misericordia infinita, que me los perdonarás por los méritos de tu preciosísima sangre, pasión y muerte, y me darás la gracia para enmendarme y perseverar en tu santo amor y servicio hasta el fin de mi vida. Amén. Santísima Trinidad, Padre, Hijo y Espíritu Santo, yo te adoro profundamente y te ofrezco el preciosísimo cuerpo, sangre, alma y divinidad de nuestro Señor Jesucristo, presente en todos los agrarios del mundo, en reparación por los ultrajes, sacrilegios e indiferencias con que él mismo es ofendido, y por los méritos infinitos de su Sagrado Corazón y del Corazón Inmaculado de María, te pedimos la conversión de los pobres pecadores. Dios mío, yo creo, adoro, espero y te amo. Te pido perdón por los que no creen, no adoran, no esperan y no te aman. Dios mío, yo creo, adoro, espero y te amo. Te pido perdón por los que no creen, no adoran, no esperan y no te aman. Dios mío, yo creo, adoro, espero y te amo. Te pido perdón por los que no creen, no adoran, no esperan y no te aman. Oh Jesús, es por tu amor, por la conversión de los pobres pecadores y en reparación de los pecados cometidos contra el Inmaculado Corazón de María. Misterios gloriosos. Primer misterio, la resurrección del Señor.
25: Padre nuestro que estás en el cielo, santificado sea tu nombre. Venga a nosotros tu reino. Hágase tu voluntad en la tierra como en el cielo.
24: Danos hoy nuestro pan de cada día. Perdona nuestras ofensas, como nosotros perdonamos a los que nos ofenden. No nos dejes caer en tentación y líbranos del mal. Amén.
25: Dios te salve María, llena de gracia, el Señor es contigo. Bendita tú entre las mujeres y bendito el fruto de tu vientre Jesús.
24: Santa María, Madre de Dios, ruega por nosotros pecadores, ahora y en la hora de nuestra muerte. Amén.
25: Dios te salve María, llena de gracia, el Señor es contigo. Bendita tú entre las mujeres y bendito el fruto de tu vientre Jesús.
24: Santa María, Madre de Dios, ruega por nosotros pecadores, ahora y en la hora de nuestra muerte. Amén.
25: Dios te salve María, llena de gracia, el Señor es contigo. Bendita tú entre las mujeres y bendito el fruto de tu vientre Jesús.
24: Santa María, Madre de Dios, ruega por nosotros pecadores, ahora y en la hora de nuestra muerte. Amén.
25: Dios te salve María, llena de gracia, el Señor es contigo. Bendita tú entre las mujeres y bendito el fruto de tu vientre Jesús.
24: Santa María, Madre de Dios, ruega por nosotros pecadores, ahora y en la hora de nuestra muerte. Amén.
25: Dios te salve María, llena de gracia, el Señor es contigo. Bendita tú entre las mujeres y bendito el fruto de tu vientre Jesús.
24: Santa María, Madre de Dios, ruega por nosotros pecadores, ahora y en la hora de nuestra muerte. Amén.
25: Dios te salve María, llena de gracia, el Señor es contigo. Bendita tú entre las mujeres y bendito el fruto de tu vientre, Jesús.
24: Santa María, Madre de Dios, ruega por nosotros pecadores, ahora y en la hora de nuestra muerte. Amén.
25: Dios te salve, María, llena de gracia, el Señor es contigo. Bendita tú entre las mujeres, y bendito el fruto de tu vientre, Jesús.
24: Santa María, Madre de Dios, ruega por nosotros pecadores, ahora y en la hora de nuestra muerte. Amén.
25: Dios te salve, María, llena de gracia, el Señor es contigo. Bendita tú entre las mujeres, y bendito el fruto de tu vientre, Jesús.
24: Santa María, Madre de Dios, ruega por nosotros pecadores, ahora y en la hora de nuestra muerte. Amén.
25: Dios te salve, María, llena de gracia, el Señor es contigo. Bendita tú entre las mujeres, y bendito el fruto de tu vientre, Jesús.
24: Santa María, Madre de Dios, ruega por nosotros pecadores, ahora y en la hora de nuestra muerte. Amén.
25: Dios te salve, María, llena de gracia, el Señor es contigo. Bendita tú entre las mujeres, y bendito el fruto de tu vientre, Jesús.
24: Santa María, Madre de Dios, ruega por nosotros pecadores, ahora y en la hora de nuestra muerte. Amén.
25: Gloria al Padre, y al Hijo, y al Espíritu Santo,
24: como era en el principio, ahora y siempre, por los siglos de los siglos. Amén. Oh Jesús mío, perdona nuestros pecados, líbranos del fuego del infierno, lleva al cielo a todas las almas, especialmente a las más necesitadas de tu misericordia. Señor Jesucristo, Hijo del Padre, derrama ahora tu Espíritu sobre la tierra. Haz que el Espíritu Santo habite en el corazón de todos los pueblos, para que sean preservados de la corrupción, de las calamidades y de la guerra. Que la Señora de todos los pueblos, la Santísima Virgen María, sea nuestra abogada. Amén. Segundo misterio, la ascensión de Jesús.
25: Padre nuestro que estás en el cielo, santificado sea tu nombre, venga a nosotros tu reino. Hágase tu voluntad en la tierra como en el cielo.
24: Danos hoy nuestro pan de cada día. Perdona nuestras ofensas, como nosotros perdonamos a los que nos ofenden. No nos dejes caer en tentación, y líbranos del mal. Amén.
25: Dios te salve María, llena de gracia, el Señor es contigo. Bendita tú entre las mujeres, y bendito el fruto de tu vientre, Jesús.
24: Santa María, Madre de Dios, ruega por nosotros pecadores, ahora y en la hora de nuestra muerte. Amén.
25: Dios te salve María, llena de gracia, el Señor es contigo. Bendita tú entre las mujeres, y bendito el fruto de tu vientre, Jesús.
24: Santa María, Madre de Dios, ruega por nosotros pecadores, ahora y en la hora de nuestra muerte. Amén.
25: Dios te salve María, llena de gracia, el Señor es contigo. Bendita tú entre las mujeres, y bendito el fruto de tu vientre, Jesús.
24: Santa María, Madre de Dios, ruega por nosotros pecadores, ahora y en la hora de nuestra muerte. Amén.
25: Dios te salve María, llena de gracia, el Señor es contigo. Bendita tú entre las mujeres, y bendito el fruto de tu vientre, Jesús.
24: Santa María, Madre de Dios, ruega por nosotros pecadores, ahora y en la hora de nuestra muerte. Amén.
25: Dios te salve María, llena de gracia, el Señor es contigo. Bendita tú entre las mujeres, y bendito el fruto de tu vientre, Jesús.
24: Santa María, Madre de Dios, ruega por nosotros pecadores, ahora y en la hora de nuestra muerte. Amén.
25: Dios te salve María, llena de gracia, el Señor es contigo. Bendita tú entre las mujeres, y bendito el fruto de tu vientre, Jesús.
24: Santa María, Madre de Dios, ruega por nosotros pecadores, ahora y en la hora de nuestra muerte. Amén.
25: Dios te salve María, llena de gracia, el Señor es contigo. Bendita tú entre las mujeres, y bendito el fruto de tu vientre, Jesús.
24: Santa María, Madre de Dios, ruega por nosotros pecadores, ahora y en la hora de nuestra muerte. Amén.
25: Dios te salve María, llena de gracia, El Señor es contigo. Bendita tú entre las mujeres, y bendito el fruto de tu vientre, Jesús.
24: Santa María, Madre de Dios, ruega por nosotros, pecadores, ahora y en la hora de nuestra muerte. Amén.
25: Dios te salve, María, llena de gracia. El Señor es contigo. Bendita tú entre las mujeres, y bendito el fruto de tu vientre, Jesús.
24: Santa María, Madre de Dios, ruega por nosotros, pecadores, ahora y en la hora de nuestra muerte. Amén.
25: Dios te salve, María, llena de gracia. El Señor es contigo. Bendita tú entre las mujeres, y bendito el fruto de tu vientre, Jesús.
24: Santa María, Madre de Dios, ruega por nosotros, pecadores, ahora y en la hora de nuestra muerte. Amén.
25: Gloria al Padre, y al Hijo, y al Espíritu Santo,
24: como era en el principio, ahora y siempre, por los siglos de los siglos. Amén. Oh Jesús mío, perdona nuestros pecados, líbranos del fuego del infierno, lleva al cielo a todas las almas, especialmente a las más necesitadas de tu misericordia. Señor Jesucristo, Hijo del Padre, derrama ahora tu Espíritu sobre la tierra. Haz que el Espíritu Santo habite en el corazón de todos los pueblos, para que sean preservados de la corrupción, de las calamidades y de la guerra. Que la Señora de todos los pueblos, la Santísima Virgen María, sea nuestra abogada. Amén. Tercer misterio, la venida del Espíritu Santo.
25: Padre nuestro que estás en el cielo, santificado sea tu nombre. Venga a nosotros tu reino. Hágase tu voluntad en la tierra como en el cielo.
24: Danos hoy nuestro pan de cada día. Perdona nuestras ofensas, como nosotros perdonamos a los que nos ofenden. No nos dejes caer en tentación, y líbranos del mal. Amén.
25: Dios te salve, María, llena de gracia, el Señor es contigo. Bendita tú entre las mujeres, y bendito el fruto de tu vientre, Jesús.
24: Santa María, Madre de Dios, ruega por nosotros, pecadores, ahora y en la hora de nuestra muerte. Amén.
25: Dios te salve, María, llena de gracia, el Señor es contigo. Bendita tú entre las mujeres, y bendito el fruto de tu vientre, Jesús.
24: Santa María, Madre de Dios, ruega por nosotros, pecadores, ahora y en la hora de nuestra muerte. Amén.
25: Dios te salve, María, llena de gracia, el Señor es contigo. Bendita tú entre las mujeres, y bendito el fruto de tu vientre, Jesús.
24: Santa María, Madre de Dios, ruega por nosotros, pecadores, ahora y en la hora de nuestra muerte. Amén.
25: Dios te salve, María, llena de gracia. El Señor es contigo. Bendita tú entre las mujeres, y bendito el fruto de tu vientre, Jesús.
24: Santa María, Madre de Dios, ruega por nosotros, pecadores, ahora y en la hora de nuestra muerte. Amén.
25: Dios te salve, María, llena de gracia, el Señor es contigo. Bendita tú entre las mujeres, y bendito el fruto de tu vientre, Jesús.
24: Santa María, Madre de Dios, ruega por nosotros, pecadores, ahora y en la hora de nuestra muerte. Amén.
25: Dios te salve, María, llena de gracia, el Señor es contigo. Bendita tú entre las mujeres, y bendito el fruto de tu vientre, Jesús.
24: Santa María, Madre de Dios, ruega por nosotros, pecadores, ahora y en la hora de nuestra muerte. Amén.
25: Dios te salve, María, llena de gracia, el Señor es contigo. Bendita tú entre las mujeres, y bendito el fruto de tu vientre, Jesús.
24: Santa María, Madre de Dios, ruega por nosotros, pecadores, ahora y en la hora de nuestra muerte. Amén.
25: Dios te salve, María, llena de gracia. El Señor es contigo. Bendita tú entre las mujeres, y bendito el fruto de tu vientre, Jesús.
24: Santa María, Madre de Dios, ruega por nosotros, pecadores, ahora y en la hora de nuestra muerte. Amén.
25: Dios te salve, María, llena de gracia. El Señor es contigo. Bendita tú entre las mujeres, y bendito el fruto de tu vientre, Jesús.
24: Santa María, Madre de Dios, ruega por nosotros, pecadores, ahora y en la hora de nuestra muerte. Amén.
25: Dios te salve María, llena de gracia, el Señor es contigo. Bendita tú entre las mujeres, y bendito el fruto de tu vientre, Jesús.
24: Santa María, Madre de Dios, ruega por nosotros pecadores, ahora y en la hora de nuestra muerte. Amén.
25: Gloria al Padre, y al Hijo, y al Espíritu Santo,
24: como era en el principio, ahora y siempre, por los siglos de los siglos. Amén. Oh Jesús mío, perdona nuestros pecados, líbranos del fuego del infierno, lleva al cielo a todas las almas, especialmente a las más necesitadas de tu misericordia. Señor Jesucristo, Hijo del Padre, derrama ahora tu Espíritu sobre la tierra. Haz que el Espíritu Santo habite en el corazón de todos los pueblos, para que sean preservados de la corrupción, de las calamidades y de la guerra. Que la Señora de todos los pueblos, la Santísima Virgen María, sea nuestra abogada. Amén. Cuarto misterio, la Asunción de María.
25: Padre nuestro que estás en el cielo, santificado sea tu nombre. Venga a nosotros tu reino. Hágase tu voluntad en la tierra como en el cielo.
24: Danos hoy nuestro pan de cada día. Perdona nuestras ofensas, como nosotros perdonamos a los que nos ofenden. No nos dejes caer en tentación, y líbranos del mal. Amén.
25: Dios te salve María, llena de gracia, el Señor es contigo. Bendita tú entre las mujeres, y bendito el fruto de tu vientre, Jesús.
24: Santa María, Madre de Dios, ruega por nosotros pecadores, ahora y en la hora de nuestra muerte. Amén.
25: Dios te salve María, llena de gracia, el Señor es contigo. Bendita tú entre las mujeres, y bendito el fruto de tu vientre, Jesús.
24: Santa María, Madre de Dios, ruega por nosotros pecadores, ahora y en la hora de nuestra muerte. Amén.
25: Dios te salve María, llena de gracia, el Señor es contigo. Bendita tú entre las mujeres, y bendito el fruto de tu vientre, Jesús.
24: Santa María, Madre de Dios, ruega por nosotros pecadores, ahora y en la hora de nuestra muerte. Amén.
25: Dios te salve María, llena de gracia, el Señor es contigo. Bendita tú entre las mujeres, y bendito el fruto de tu vientre, Jesús.
24: Santa María, Madre de Dios, ruega por nosotros pecadores, ahora y en la hora de nuestra muerte. Amén.
25: Dios te salve María, llena de gracia, el Señor es contigo. Bendita tú entre las mujeres, y bendito el fruto de tu vientre, Jesús.
24: Santa María, Madre de Dios, ruega por nosotros pecadores, ahora y en la hora de nuestra muerte. Amén.
25: Dios te salve María, llena de gracia, el Señor es contigo. Bendita tú entre las mujeres, y bendito el fruto de tu vientre, Jesús.
24: Santa María, Madre de Dios, ruega por nosotros pecadores, ahora y en la hora de nuestra muerte. Amén.
25: Dios te salve María, llena de gracia, el Señor es contigo. Bendita tú entre las mujeres, y bendito el fruto de tu vientre, Jesús.
24: Santa María, Madre de Dios, ruega por nosotros pecadores, ahora y en la hora de nuestra muerte. Amén.
25: Dios te salve María, llena de gracia, el Señor es contigo. Bendita tú entre las mujeres, y bendito el fruto de tu vientre, Jesús.
24: Santa María, Madre de Dios, ruega por nosotros pecadores, ahora y en la hora de nuestra muerte. Amén.
25: Dios te salve María, llena de gracia, el Señor es contigo. Bendita tú entre las mujeres, y bendito el fruto de tu vientre, Jesús.
24: Santa María, Madre de Dios, ruega por nosotros pecadores, ahora y en la hora de nuestra muerte. Amén.
25: Dios te salve María, llena de gracia, el Señor es contigo. Bendita tú entre las mujeres, y bendito el fruto de tu vientre, Jesús.
24: Santa María, Madre de Dios, ruega por nosotros pecadores, ahora y en la hora de nuestra muerte. Amén.
25: Gloria al Padre, y al Hijo, y al Espíritu Santo,
24: como era en el principio, ahora y siempre, por los siglos de los siglos. Amén. Oh Jesús mío, perdona nuestros pecados, líbranos del fuego del infierno, lleva al cielo a todas las almas, especialmente a las más necesitadas de tu misericordia. Señor Jesucristo, Hijo del Padre, derrama ahora tu Espíritu sobre la tierra. Haz que el Espíritu Santo habite en el corazón de todos los pueblos, para que sean preservados de la corrupción, de las calamidades y de la guerra. Que la Señora de todos los pueblos, la Santísima Virgen María, sea nuestra abogada. Amén. Quinto misterio: la coronación de María como reina de todo lo creado.
25: Padre nuestro que estás en el cielo, santificado sea tu nombre. Venga a nosotros tu reino. Hágase tu voluntad en la tierra como en el cielo.
24: Danos hoy nuestro pan de cada día. Perdona nuestras ofensas, como nosotros perdonamos a los que nos ofenden. No nos dejes caer en tentación y líbranos del mal. Amén.
25: Dios te salve María, llena de gracia, el Señor es contigo. Bendita tú entre las mujeres y bendito el fruto de tu vientre Jesús.
24: Santa María, Madre de Dios, ruega por nosotros pecadores, ahora y en la hora de nuestra muerte. Amén.
25: Dios te salve María, llena de gracia, el Señor es contigo. Bendita tú entre las mujeres y bendito el fruto de tu vientre Jesús.
24: Santa María, Madre de Dios, ruega por nosotros pecadores, ahora y en la hora de nuestra muerte. Amén.
25: Dios te salve María, llena de gracia, el Señor es contigo. Bendita tú entre las mujeres y bendito el fruto de tu vientre Jesús.
24: Santa María, Madre de Dios, ruega por nosotros pecadores, ahora y en la hora de nuestra muerte. Amén.
25: Dios te salve María, llena de gracia, el Señor es contigo. Bendita tú entre las mujeres y bendito el fruto de tu vientre Jesús.
24: Santa María, Madre de Dios, ruega por nosotros pecadores, ahora y en la hora de nuestra muerte. Amén.
25: Dios te salve María, llena de gracia, el Señor es contigo. Bendita tú entre las mujeres y bendito el fruto de tu vientre Jesús.
24: Santa María, Madre de Dios, ruega por nosotros pecadores, ahora y en la hora de nuestra muerte. Amén.
25: Dios te salve María, llena de gracia, el Señor es contigo. Bendita tú entre las mujeres y bendito el fruto de tu vientre Jesús.
24: Santa María, Madre de Dios, ruega por nosotros pecadores, ahora y en la hora de nuestra muerte. Amén.
25: Dios te salve María, llena de gracia, el Señor es contigo. Bendita tú entre las mujeres y bendito el fruto de tu vientre Jesús.
24: Santa María, Madre de Dios, ruega por nosotros pecadores, ahora y en la hora de nuestra muerte. Amén.
25: Dios te salve María, llena de gracia, el Señor es contigo. Bendita tú entre las mujeres y bendito el fruto de tu vientre Jesús.
24: Santa María, Madre de Dios, ruega por nosotros pecadores, ahora y en la hora de nuestra muerte. Amén.
25: Dios te salve María, llena de gracia, el Señor es contigo. Bendita tú entre las mujeres y bendito el fruto de tu vientre, Jesús.
24: Santa María, Madre de Dios, ruega por nosotros pecadores, ahora y en la hora de nuestra muerte. Amén.
25: Dios te salve María, llena de gracia, el Señor es contigo. Bendita tú entre las mujeres y bendito el fruto de tu vientre, Jesús.
24: Santa María, Madre de Dios, ruega por nosotros pecadores, ahora y en la hora de nuestra muerte. Amén.
25: Gloria al Padre, y al Hijo, y al Espíritu Santo,
24: como era en el principio, ahora y siempre, por los siglos de los siglos. Amén. Oh Jesús mío, perdona nuestros pecados, líbranos del fuego del infierno, lleva al cielo a todas las almas, especialmente a las más necesitadas de tu misericordia. Señor Jesucristo, Hijo del Padre, derrama ahora tu Espíritu sobre la tierra. Haz que el Espíritu Santo habite en el corazón de todos los pueblos, para que sean preservados de la corrupción, de las calamidades y de la guerra. Que la Señora de todos los pueblos, la Santísima Virgen María, sea nuestra abogada. Amén.
25: Por las intenciones del Papa Francisco. Padre nuestro que estás en el cielo, santificado sea tu nombre. Venga a nosotros tu reino. Hágase tu voluntad en la tierra como en el cielo.
24: Danos hoy nuestro pan de cada día. Perdona nuestras ofensas, como nosotros perdonamos a los que nos ofenden. No nos dejes caer en tentación y líbranos del mal. Amén.
25: Dios te salve, María Santísima, hija de Dios Padre. En tus manos encomiendo nuestra fe para que la ilumines. Llena eres de gracia. El Señor es contigo. Bendita tú entre todas las mujeres y bendito el fruto de tu vientre, Jesús.
24: Santa María, Madre de Dios, ruega por nosotros pecadores, ahora y en la hora de nuestra muerte. Amén.
25: Dios te salve, María Santísima, Madre de Dios Hijo. En tus manos encomiendo nuestra esperanza para que la alientes. Llena eres de gracia, el Señor es contigo. Bendita tú entre las mujeres y bendito el fruto de tu vientre, Jesús.
24: Santa María, Madre de Dios, ruega por nosotros pecadores, ahora y en la hora de nuestra muerte. Amén.
25: Dios te salve, María Santísima, esposa de Dios Espíritu Santo. En tus manos encomiendo nuestra caridad para que la inflames. Llena eres de gracia, el Señor es contigo. Bendita tú entre las mujeres y bendito el fruto de tu vientre, Jesús.
24: Santa María, Madre de Dios, ruega por nosotros pecadores, ahora y en la hora de nuestra muerte. Amén.
25: Dios te salve María, templo, trono y sagrario de la Santísima Trinidad, Virgen concebida sin la culpa original,
24: alcánzanos Virgen pura la perseverancia final.
25: Dios te salve, Reina y Madre de misericordia, vida, dulzura y esperanza nuestra. Dios te salve. A ti llamamos los desterrados hijos de Eva. A ti suspiramos gimiendo y llorando en este valle de lágrimas. Ea pues, Señora, abogada nuestra, vuelve a nosotros esos tus ojos misericordiosos y después de este destierro, muéstranos a Jesús. Fruto bendito de tu vientre, oh clemente, oh piadosa, oh dulce Virgen María. Ruega por nosotros, Santa Madre de Dios,
24: para que seamos dignos de alcanzar las divinas gracias y promesas de nuestro Señor Jesucristo. Amén.
25: Señor, ten piedad de nosotros.
24: Señor, ten piedad de nosotros.
25: Cristo, ten piedad de nosotros.
24: Cristo, ten piedad de nosotros.
25: Señor, ten piedad de nosotros.
24: Señor, ten piedad de nosotros.
25: Cristo, óyenos.
24: Cristo, óyenos.
25: Cristo, escúchanos.
24: Cristo, escúchanos.
25: Padre celestial, que eres Dios,
24: ten piedad de nosotros.
25: Hijo redentor del mundo, que eres Dios,
24: ten piedad de nosotros.
25: Espíritu Santo, que eres Dios,
24: ten piedad de nosotros.
25: Santísima Trinidad, que eres un solo Dios,
24: ten piedad de nosotros.
25: Santa María,
24: ruega por nosotros.
25: Santa Madre de Dios,
24: ruega por nosotros.
25: Santa Virgen de las Vírgenes,
24: ruega por nosotros.
25: Madre de Jesucristo,
24: ruega por nosotros.
25: Madre de la Divina Gracia,
24: ruega por nosotros.
25: Madre Purísima,
24: ruega por nosotros.
25: Madre Castísima,
24: ruega por nosotros.
25: Madre Siempre Virgen,
24: ruega por nosotros.
25: Madre Inmaculada,
24: ruega por nosotros.
25: Madre Amable,
24: ruega por nosotros.
25: Madre Admirable,
24: ruega por nosotros.
25: Madre del Buen Consejo,
24: ruega por nosotros.
25: Madre del Creador,
24: ruega por nosotros.
25: Madre del Salvador,
24: ruega por nosotros.
25: Madre de la Iglesia,
24: ruega por nosotros.
25: Virgen Prudentísima,
24: ruega por nosotros.
25: Virgen digna de veneración,
24: ruega por nosotros.
25: Virgen digna de alabanza,
24: ruega por nosotros.
25: Virgen Poderosa,
24: ruega por nosotros.
25: Virgen Clemente,
24: ruega por nosotros.
25: Virgen Fiel,
24: ruega por nosotros.
25: Espejo de justicia,
24: ruega por nosotros.
25: Trono de sabiduría,
24: ruega por nosotros.
25: Causa de nuestra alegría,
24: ruega por nosotros.
25: Vaso espiritual,
24: ruega por nosotros.
25: Vaso digno de honor,
24: ruega por nosotros.
25: Vaso insigne de devoción,
24: ruega por nosotros.
25: Rosa mística,
24: ruega por nosotros.
25: Torre de David,
24: ruega por nosotros.
25: Torre de marfil,
24: ruega por nosotros.
25: Casa de oro,
24: ruega por nosotros.
25: Arca de la alianza,
24: ruega por nosotros.
25: Puerta del cielo,
24: ruega por nosotros.
25: Estrella de la mañana,
24: ruega por nosotros.
25: Salud de los enfermos,
24: ruega por nosotros.
25: Refugio de los pecadores,
24: ruega por nosotros.
25: Consuelo de los afligidos,
24: ruega por nosotros.
25: Auxilio de los cristianos,
24: ruega por nosotros.
25: Reina de los ángeles,
24: ruega por nosotros.
25: Reina de los patriarcas,
24: ruega por nosotros.
25: Reina de los profetas,
24: ruega por nosotros.
25: Reina de los apóstoles,
24: ruega por nosotros.
25: Reina de los mártires,
24: ruega por nosotros.
25: Reina de los confesores,
24: ruega por nosotros.
25: Reina de las vírgenes,
24: ruega por nosotros.
25: Reina de todos los santos,
24: ruega por nosotros.
25: Reina concebida sin pecado original,
24: ruega por nosotros.
25: Reina elevada al cielo,
24: ruega por nosotros.
25: Reina del Santísimo Rosario,
24: ruega por nosotros.
25: Reina de la paz,
24: ruega por nosotros.
25: Cordero de Dios que quitas el pecado del mundo,
24: perdónanos, Señor.
25: Cordero de Dios que quitas el pecado del mundo,
24: escúchanos, Señor.
25: Cordero de Dios que quitas el pecado del mundo,
24: ten piedad y misericordia de nosotros.
25: Bajo tu amparo nos acogemos, Santa Madre de Dios. No desprecies las oraciones que te dirigimos en nuestras necesidades, antes bien líbranos de todo peligro, oh Virgen gloriosa y bendita. Ruega por nosotros, Santa Madre de Dios,
24: para que seamos dignos de alcanzar las divinas gracias y promesas de nuestro Señor Jesucristo. Amén.
25: En el nombre del Padre, y del Hijo, y del Espíritu Santo. Amén.
1: Corona a San Miguel Arcángel. En el nombre del Padre, del Hijo, y del Espíritu Santo. Amén. Dios mío, ven en mi auxilio. Señor, date prisa en socorrerme. Gloria al Padre, al Hijo, y al Espíritu Santo, como era en el principio, ahora y siempre, por los siglos de los siglos. Amén. Primera salutación. Por la intercesión de San Miguel y el coro celestial de los serafines, que Dios nuestro Señor prepare nuestras almas y así recibir dignamente en nuestros corazones el fuego de la caridad perfecta. Amén. Padre nuestro que estás en el cielo,

de nuestra muerte. Amén. Dios te salve María, llena de gracia, el Señor es contigo. Bendita entre todas las mujeres, bendito el fruto de tu vientre Jesús. Santa María, Madre de Dios, ruega por nosotros pecadores, ahora y en la hora de nuestra muerte. Amén. Dios te salve María, llena de gracia, el Señor es contigo. Bendita entre todas las mujeres, bendito el fruto de tu vientre, Jesús. Santa María, Madre de Dios, ruega por nosotros pecadores, ahora y en la hora de nuestra muerte. Amén. Segunda salutación. Por la intercesión de San Miguel y el coro celestial de los querubines, que Dios nuestro Señor nos conceda la gracia de abandonar los caminos del pecado y seguir el camino de la perfección cristiana. Amén. Padre nuestro que estás en el cielo, santificado sea tu nombre. Venga a nosotros tu reino. Hágase tu voluntad en la tierra como en el cielo. Danos hoy nuestro pan de cada día. Perdona nuestras ofensas como nosotros perdonamos a los que nos ofenden. No nos dejes caer en tentación y líbranos del malo. Amén. Dios te salve María, llena de gracia, el Señor es contigo. Bendita entre todas las mujeres, bendito el fruto de tu vientre, Jesús. Santa María, Madre de Dios, ruega por nosotros pecadores, ahora y en la hora de nuestra muerte. Amén. Dios te salve María, llena de gracia, el Señor es contigo. Bendita entre todas las mujeres, bendito el fruto de tu vientre, Jesús. Santa María, Madre de Dios, ruega por nosotros pecadores, ahora y en la hora de nuestra muerte. Amén. Dios te salve María, llena de gracia, el Señor es contigo. Bendita entre todas las mujeres, bendito el fruto de tu vientre, Jesús. Santa María, Madre de Dios, ruega por nosotros pecadores, ahora y en la hora de nuestra muerte. Amén. Tercera salutación. Por la intercesión de San Miguel y el coro celestial de los tronos, que Dios nuestro Señor derrame en nuestros corazones el verdadero y sincero espíritu de humildad. Amén. Padre nuestro que estás en el cielo, santificado sea tu nombre. Venga a nosotros tu reino. Hágase tu voluntad en la tierra como en el cielo. Danos hoy nuestro pan de cada día. Perdona nuestras ofensas, como nosotros perdonamos a los que nos ofenden. No nos dejes caer en tentación y líbranos del malo. Amén. Dios te salve María, llena de gracia. El Señor es contigo. Bendita entre todas las mujeres, bendito el fruto de tu vientre Jesús. Santa María, Madre de Dios, ruega por nosotros pecadores, ahora y en la hora de nuestra muerte. Amén. Dios te salve María, llena de gracia, el Señor es contigo. Bendita entre todas las mujeres, bendito el fruto de tu vientre Jesús. Santa María, Madre de Dios, ruega por nosotros pecadores, ahora y en la hora de nuestra muerte. Amén. Dios te salve María, llena de gracia, el Señor es contigo. Bendita entre todas las mujeres, bendito el fruto de tu vientre Jesús. Santa María, Madre de Dios, ruega por nosotros pecadores, ahora y en la hora de nuestra muerte. Amén. Cuarta salutación. Por la intercesión de San Miguel y el coro celestial de dominaciones, que Dios nuestro Señor nos conceda la gracia de controlar nuestros sentidos y así dominar nuestras pasiones. Amén. Padre nuestro que estás en el cielo, santificado sea tu nombre. Venga a nosotros tu reino. Hágase tu voluntad en la tierra como en el cielo. Danos hoy nuestro pan de cada día. Perdona nuestras ofensas como nosotros perdonamos a los que nos ofenden. No nos dejes caer en tentación y líbranos del malo. Amén. Dios te salve María, llena de gracia, el Señor es contigo. Bendita entre todas las mujeres, bendito el fruto de tu vientre, Jesús. Santa María, Madre de Dios, ruega por nosotros pecadores, ahora y en la hora de nuestra muerte. Amén. Dios te salve María,
llena de gracia.

gracia. El Señor es contigo. Bendita entre todas las mujeres, bendito el fruto de tu vientre, Jesús. Santa María, Madre de Dios, ruega por nosotros, pecadores, ahora y en la hora de nuestra muerte. Amén. Dios te salve, María, llena de gracia. El Señor es contigo. Bendita entre todas las mujeres, bendito el fruto de tu vientre, Jesús. Santa María, Madre de Dios, ruega por nosotros, pecadores, ahora y en la hora de nuestra muerte. Amén. Quinta salutación. Por la intercesión de San Miguel y el coro celestial de potestades, que Dios nuestro Señor proteja nuestras almas contra las acechanzas del demonio. Amén. Padre nuestro que estás en el cielo, santificado sea tu nombre. Venga a nosotros tu reino. Hágase tu voluntad en la tierra como en el cielo. Danos hoy nuestro pan de cada día. Perdona nuestras ofensas, como nosotros perdonamos a los que nos ofenden. No nos dejes caer en tentación, y líbranos del malo. Amén. Dios te salve, María, llena de gracia. El Señor es contigo. Bendita entre todas las mujeres, bendito el fruto de tu vientre, Jesús. Santa María, Madre de Dios, ruega por nosotros, pecadores, ahora y en la hora de nuestra muerte. Amén. Dios te salve, María, llena de gracia. El Señor es contigo. Bendita entre todas las mujeres, bendito el fruto de tu vientre, Jesús. Santa María, Madre de Dios, ruega por nosotros, pecadores, ahora y en la hora de nuestra muerte. Amén. Dios te salve, María, llena de gracia. El Señor es contigo. Bendita entre todas las mujeres, bendito el fruto de tu vientre, Jesús. Santa María, Madre de Dios, ruega por nosotros, pecadores, ahora y en la hora de nuestra muerte. Amén. Sexta salutación. Por la intercesión de San Miguel y el coro celestial de las virtudes, que Dios nuestro Señor nos conserve alejados de todo mal y no nos deje caer en la tentación. Amén. Padre nuestro que estás en el cielo, santificado sea tu nombre. Venga a nosotros tu reino. Hágase tu voluntad en la tierra como en el cielo. Danos hoy nuestro pan de cada día. Perdona nuestras ofensas, como nosotros perdonamos a los que nos ofenden. No nos dejes caer en tentación, y líbranos del malo. Amén. Dios te salve, María, llena de gracia. El Señor es contigo. Bendita entre todas las mujeres, bendito el fruto de tu vientre, Jesús. Santa María, Madre de Dios, ruega por nosotros, pecadores, ahora y en la hora de nuestra muerte. Amén. Dios te salve, María, llena de gracia. El Señor es contigo. Bendita entre todas las mujeres, bendito el fruto de tu vientre, Jesús. Santa María, Madre de Dios, ruega por nosotros, pecadores, ahora y en la hora de nuestra muerte. Amén. Dios te salve, María, llena de gracia. El Señor es contigo. Bendita entre todas las mujeres, bendito el fruto de tu vientre, Jesús. Santa María, Madre de Dios, ruega por nosotros, pecadores, ahora y en la hora de nuestra muerte. Amén. Séptima salutación. Por la intercesión de San Miguel y el coro celestial de los principados, que Dios nuestro Señor se digne llenar nuestras almas con el verdadero espíritu de obediencia. Amén. Padre nuestro que estás en el cielo, santificado sea tu nombre. Venga a nosotros tu reino. Hágase tu voluntad en la tierra como en el cielo. Danos hoy nuestro pan de cada día. Perdona nuestras ofensas, como nosotros perdonamos a los que nos ofenden. No nos dejes caer en tentación, y líbranos del malo. Amén. Dios te salve, María, llena de gracia. El Señor es contigo. Bendita entre todas las mujeres, bendito el fruto de tu vientre, Jesús. Santa María, Madre de Dios, ruega por nosotros, pecadores, ahora y en la hora de nuestra muerte. Amén. Dios te salve, María, llena de gracia. El Señor es contigo. Bendita entre todas las mujeres, bendito el fruto de tu vientre, Jesús. Santa María, Madre de Dios,
ruega por nosotros pecadores, ahora y en la hora de nuestra muerte. Amén. Dios te salve María, llena de gracia. El Señor es contigo. Bendita entre todas las mujeres, bendito el fruto de tu vientre Jesús. Santa María, Madre de Dios, ruega por nosotros pecadores, ahora y en la hora de nuestra muerte. Amén. Octava salutación. Por la intercesión de San Miguel y el coro celestial de los arcángeles, que Dios nuestro Señor nos conceda la gracia de la perseverancia final en la fe y en las buenas obras, y así nos lleve a la gloria del paraíso. Amén. Padre nuestro que estás en el cielo, santificado sea tu nombre. Venga a nosotros tu reino. Hágase tu voluntad, en la tierra como en el cielo. Danos hoy nuestro pan de cada día. Perdona nuestras ofensas, como nosotros perdonamos a los que nos ofenden. No nos dejes caer en tentación, y líbranos del malo. Amén. Dios te salve, María, llena de gracia. El Señor es contigo. Bendita entre todas las mujeres, bendito el fruto de tu vientre, Jesús. Santa María, Madre de Dios, ruega por nosotros pecadores, ahora y en la hora de nuestra muerte. Amén. Dios te salve María, llena de gracia, el Señor es contigo. Bendita entre todas las mujeres, bendito el fruto de tu vientre Jesús. Santa María, Madre de Dios, ruega por nosotros pecadores, ahora y en la hora de nuestra muerte. Amén. Dios te salve María, llena de gracia, el Señor es contigo. Bendita entre todas las mujeres, bendito el fruto de tu vientre Jesús. Santa María, Madre de Dios, ruega por nosotros pecadores, ahora y en la hora de nuestra muerte. Amén. Novena salutación. Por la intercesión de San Miguel y el coro celestial de los ángeles, que Dios nuestro Señor nos conceda la gracia de ser protegidos por ellos durante esta vida mortal y nos guíen a la gloria eterna. Amén. Padre nuestro que estás en el cielo, santificado sea tu nombre. Venga a nosotros tu reino. Hágase tu voluntad en la tierra como en el cielo. Danos hoy nuestro pan de cada día. Perdona nuestras ofensas, como nosotros perdonamos a los que nos ofenden. No nos dejes caer en tentación, y líbranos del malo. Amén. Dios te salve María, llena de gracia, el Señor es contigo. Bendita entre todas las mujeres, bendito el fruto de tu vientre Jesús. Santa María, Madre de Dios, ruega por nosotros pecadores, ahora y en la hora de nuestra muerte. Amén. Dios te salve María, llena de gracia, el Señor es contigo. Bendita entre todas las mujeres, bendito el fruto de tu vientre Jesús. Santa María, Madre de Dios, ruega por nosotros pecadores, ahora y en la hora de nuestra muerte. Amén. Dios te salve María, llena de gracia, el Señor es contigo. Bendita entre todas las mujeres, bendito el fruto de tu vientre Jesús. Santa María, Madre de Dios, ruega por nosotros pecadores, ahora y en la hora de nuestra muerte. Amén. En honor a San Miguel Arcángel, Padre nuestro que estás en el cielo, santificado sea tu nombre. Venga a nosotros tu reino. Hágase tu voluntad, en la tierra como en el cielo. Danos hoy nuestro pan de cada día. Perdona nuestras ofensas, como nosotros perdonamos a los que nos ofenden. No nos dejes caer en tentación, y líbranos del malo. Amén. En honor a San Gabriel Arcángel, Padre nuestro que estás en el cielo, santificado sea tu nombre. Venga a nosotros tu reino. Hágase tu voluntad, en la tierra como en el cielo. Danos hoy nuestro pan de cada día. Perdona nuestras ofensas, como nosotros perdonamos a los que nos ofenden. No nos dejes caer en tentación, y líbranos del malo. Amén. En honor a San Rafael Arcángel, Padre nuestro que estás en el cielo, santificado sea tu nombre. Venga a nosotros tu reino. Hágase tu voluntad, en la tierra como en el cielo. Danos hoy nuestro pan de cada día. Perdona nuestras ofensas, como nosotros perdonamos a los que nos ofenden. No nos dejes caer en tentación,

0: líbranos del malo. Amén. En honor a nuestro ángel de la guarda, Padre nuestro que estás en el cielo, santificado sea tu nombre. Venga a nosotros tu reino. Hágase tu voluntad, en la tierra como en el cielo. Danos hoy nuestro pan de cada día. Perdona nuestras ofensas, como nosotros perdonamos a los que nos ofenden. No nos dejes caer en tentación, y líbranos del malo. Amén. Oh glorioso príncipe San Miguel, jefe principal de la milicia celestial, guardián fidelísimo de las almas, vencedor eficaz de los espíritus rebeldes, fiel servidor en el palacio del Rey Divino, sois nuestro admirable guía y conductor. Vos que brilláis con excelente resplandor y con virtud sobrehumana, libradnos de todo mal. Con plena confianza recurrimos a vos, asistidnos con vuestra afable protección, para que seamos más y más fieles al servicio de Dios todos los días de nuestra vida. Rogad por nosotros, oh glorioso San Miguel, príncipe de la Iglesia de Jesucristo, para que seamos dignos de alcanzar sus promesas. Hacemos nuestra petición a San Miguel Arcángel. Omnipotente y eterno Dios, os adoramos y bendecimos. En vuestra maravillosa bondad y con el misericordioso deseo de salvar las almas del género humano, habéis escogido al glorioso Arcángel San Miguel como príncipe de vuestra Iglesia. Humildemente os suplicamos, Padre Celestial, que nos libréis de nuestros enemigos. En la muerte no permitáis que ningún espíritu maligno se nos acerque para perjudicar nuestras almas. Oh Dios, Señor nuestro, guiadnos por medio de este mismo arcángel. Enviadle que nos conduzca a la presencia de vuestra excelsa y divina majestad. Os lo pedimos por los méritos de Jesucristo nuestro Señor. Amén. En el nombre del Padre, del Hijo y del Espíritu Santo. Amén.
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2: Hola, soy Brenda Flores y esto es De Rival a Rival. Sudáfrica clasificó al Mundial 2026 de manera directa, como líder del grupo C de las eliminatorias africanas. Su pase se dio en la última jornada tras vencer como local 3-0 a Ruanda, dejando así fuera del Mundial a la poderosa Nigeria. Dicha clasificación como puntero se dio a pesar de una sanción de 3 unidades por alinear indebidamente a Teboho Mogoena en el cotejo ante Lesoto de la fecha 7. Esta será la cuarta participación sudafricana en una Copa del Mundo, regresando después de 16 años de ausencia. Tras quedar eliminados ante Camerún en los octavos de final de la Copa Africana, los Bafana Bafana enfrentarán a México en el partido inaugural del 11 de junio del 2026 en el renovado Estadio Azteca.
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5: 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Son las 10 de la noche y 17 minutos.
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Ándele, pues ahí estamos. Hola, ¿qué tal? Muy buenas noches a todo nuestro querido auditorio de Candela. Candela está que arde, 95.1 en FM. Un placer saludarles en esta bonita noche, ombliguito de semana. Ya miércoles, fíjese, miércoles 10 de junio del año 2026. Enhorabuena para todos ustedes que quienes están cumpliendo años, quienes están celebrando su onomástico, acontecimientos especiales e importantes en su vida. Pues quiero desearles todo lo mejor. Yo soy Perita Contreras, un placer saludarles y desearles todo lo mejor. Y nos vamos con la buena música, nos vamos con los mensajes, las felicitaciones, los abrazos, los apapachos, la gente que nos escucha a distancia en la Unión Americana, donde quiera que nos estén escuchando, el saludo enorme aquí en diferentes colonias, ya descansando, ya se bañaron, ya cenaron, buen provecho, están cenando. Luego han de decir, ¿por qué tanta insistencia si ya se bañaron? No, digo, para que duerman a gusto, ¿verdad? Yo creo que un baño y tu cenita así, bien a gusto, bien relajados para descansar, que no. Y luego, no sé, con este calor, ¿verdad? No sé qué, cómo esté allá afuera, ¿verdad? Porque pues yo acá tengo frío. Dice por acá, Perita, buenas noches. ¿Me puedes complacer con una canción, Si tu amor, con los Freddys, porfa? Para saludar a mi familia que te están escuchando, a mi papá, Primitivo Torres, a mi mamá y a mis hermanos, porfa. Y también para los panaderos de parte de Checo. Saludos, bendiciones para ti desde Seattle, Washington. Saludos para toda la gente allá en Washington. Enhorabuena, Checo. ¿Qué? ¿Será Sergio? Quiero creer que a los Sergios les dicen Checo, ¿no? No sé, chiquillas, chiquillos. Pero bueno, vamos a enviar un saludo allá para Checo. Vamos a ponerle Sergio. ¡Ah! Bueno, abrazos a distancia donde ustedes se encuentren acá también. Dice en este mensaje, dice, hola, buenas noches, Perita, ¿cómo estás? Por favor, me pones la canción de José José, la de Afuera está lloviendo. Lloviendo. Saludos para mi esposo Moisés y también para ti, para tu familia, bendiciones. Para la tía Clotis, un saludo para la tía Clotis, bendiciones. Para Ana Zamudio, ¿para quién? Para Josefina, Yané de Tepalcatepec, para Martita, para Mónica, para los panaderos, para Tere Torres, para don José López y para el señor Rigoberto y familia, para todos los candelamigos, que tengas un buen regreso a tu casita. Gracias, bonita noche. Vamos a buscar los temas que nos están solicitando para complacerle. Dice por acá, buenas noches, Perita. ¿Me puedes mandar saludos para mi hijo Checo con la canción de Dos Tardes de mi vida con Rigo Tobar? Muchas gracias, Perita. Señor Primitivo, un saludo en

enorme para usted, su esposa y todos sus muchachos, que ya, que le apura el hombre, ya nomás se quedó con el título de panadero porque ya no es panadero. Pero bueno, es como cuando los maestros, ¿verdad? Los maestros se jubilan y siguen siendo maestros. Entonces, don Primitivo ya se jubiló, pero sigue teniendo su profesión, su oficio de panadero, ¿verdad? Okay, Perita Contreras de Ríos, desde Merced, California. Ah, yo ya me bañé. Ah, qué bien. Bañadita y cenadita, ¿eh? Y a dormir, después de que se acabe el programa. Bien, esa voz me agrada. Me Perita. Okay, un saludo enorme para ustedes. Oigan, nos vamos con este tema. Sin tu amor con los Freddys, ¿sí? Ay, ay, ay. ¡Qué románticos nos estamos

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1: Ándele pues, y vamos a continuar con más música para todos ustedes. Gracias en la Unión Americana, porque también por allá nos hacen del conocimiento. En Detroit, un saludo con cariño. Oiga, nos vamos con los potros, el muchacho alegre. Saludos allá para Martita, también para su esposo, el señor, ¿qué? Secundino. Un saludo enorme.

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2: Y solamente nos faltan ya 28 minutos para que sean las 11. Guadalupe Pineda, te amo.

hay buena música a través de Candela está que arde. Además de la excelente programación que tenemos y los temas que ustedes están solicitando, está ardiente y candente, ¿verdad? Oiga, y nos vamos con otro tema solicitado. La andábamos buscando. Afuera está lloviendo, amor. Ay, no, pero bueno. La canción se llama Mientras llueve, en la voz de José José.

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1: Hola, yo soy Alex López y estos son los estadios mundialistas. En New Jersey se alza un coloso moderno que a mediados del 2026 cambiará el fútbol americano por la Copa del Mundo. Inaugurado en 2010, el New Jersey Stadium será sede de 8 partidos del Mundial, incluida ni más ni menos que la gran final. El comité organizador eligió este inmueble para definir al nuevo campeón de la justa veraniega debido a su impacto en la cultura estadounidense. Hoy es casa de los Giants y los Jets de la NFL, pero ya ha vivido noches históricas en el fútbol, tales como la final de la Copa América en 2016 y la gran final del Mundial de Clubes 2025, un escenario clave rumbo a la magna justa veraniega.
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5: 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Son las 10 de la noche y 41 minutos.
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17 minutos para que sean ya las 11 y vamos a con otro tema también solicitado. Gracias a todos ustedes. Oiga, nos piden la canción en la voz de Rigo Tobar y esto es Dos Tardes.

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0: 8 minutos para que sean ya las 11 de la noche. Qué rápido nos transcurre el tiempo. Nos vamos con una llamadita, vamos a ver a quién tenemos por acá en esta llamada. Candela, buenas noches. ¿Aló? Buenas noches. ¿No tenemos a nadie? Ok, parece que no tenemos a nadie en la línea telefónica. Candela, buenas noches.
1: Buenas noches.
0: ¿Sí?
1: Sí, hola, Perita.
0: Hola, buenas noches. ¿Quién me habla? ¿Quién llama?
1: Tengo mucho que no llamo, pero sí me acuerdo que una vez tú me registraste con el nombre de Doña Celi.
0: Celi, pues no está registrada, ¿cómo cree?
1: Ah, Rodrigo me borró, ¿o qué?
0: Ah, no sé, no, yo no puedo saber quién. ¿Con este número?
1: Sí, con ese.
0: ¿De dónde se reporta, Doña Celi?
1: De acá, de La Ruana.
0: Doña Celia.
1: Doña Celia.
0: Como que me suena, pero no. Ya no existe en este WhatsApp. Pero ahorita la volvemos a registrar, ¿qué le parece?
1: Ah, sí, está muy bien.
0: ¿Cómo se siente, cómo se encuentra, señora Celia?
1: Pues aquí andamos jalando poco a poco.
0: Ah, ok.
1: Quería, si usted podría saber de decirme del señor del Olmo, ¿qué pasó con él?
0: El señor del Olmo por ahí nos escucha, nomás que está encaprichado en no llamarnos, pero sí nos escucha.
1: Ah,
0: sí, el día que usted me preguntó, creo, y ya él se reportó, nos echamos una platicada y ahí platicamos, conversamos, reímos, carcajeamos, pero sigue encaprichado en no llamar el muchachito, ¿cómo cree?
1: Órale.
0: ¿Cómo cree usted? Pero ahí anda, está bien.
1: Caprichoso.
0: No, lo que tiene que uno que hacer con ustedes, caprichositos. Pero bueno, sabemos que está bien, ¿eh? El señor del Olmo, dentro de lo que cabe está bien. O luego sí. Va a decir, ¿y usted por qué anda opinando por mí, verdad? Pues que se reporte y diga, estoy bien, pues sí, claro.
1: Ay, qué bueno. Pues quiero saludar a todos mis candelas amigos que ya los extrañaba porque ya no los oigo que me mienten, ya me les olvidé.
0: Déjeme decirle una cosa, señora Celia. Es bien feo lo que le voy a decir. Santo que no es visto, santo que no es adorado. Si usted no se reporta, pues luego como que sí. Luego sí se va olvidando uno. Yo sí no se reportan, dije, ay, de pronto dije, pues ¿quién es la señora Celia? Pero ya me acordé que la otra vez se había reportado. Y sí. Había preguntado también por el señor del Olmo. Y ese día que se desencapricha el señor. Y luego que me llama y nos aventamos como unos 20 minutos platicando. Ay, sí. Nos pusimos a los pormenores y todo lo habido y por haber. Y ya, yo dije, no, pues ya somos amigos, ya limamos asperezas sí. Y resulta
1: yo
0: que no.
1: Ya tenía mucho que no llamaba, yo creo que ya iba a cabalar el año.
0: ¿Conmigo?
1: Pero yo no me he olvidado de ninguno de ellos.
0: Ay, señora, quiere que tiene un año que no se reporta la señora y si quiere que le estén mandando saludos. Qué comodidad, qué practicidad la de usted, oiga, me sorprende. No, mis respetos pues, para usted.
1: Yo oigo que muchos duran mucho, que no hablan y los saludan y yo me les olvidé. No se me ha olvidado ninguno.
0: A ver, quiero saber por qué duró un año sin reportarse. Se fue Rodrigo ya tiene rato que se fue, todavía no el año. ¿Y por qué? ¿También esto estaba encaprichada?
1: No, andaba en enfermedades para arriba.
0: Sí,
1: y para abajo
0: sí me di cuenta que fíjese. Sin después de un año, ¿y cómo le hice para enterarme que usted estaba enferma? Para que vea, todo lo sé. Sí, órale. sí sabía, pero como no tenía registrado su número, pero ya lo voy a registrar.
1: Sí. Y la otra vez también hace poco.

0: que le pusimos un mensaje, pero en eso se me descargó la bocina y ya no hice lo vio.
1: Santo no lo Cristo vio. Milagroso. No. Ay, no, Dios mío. Ay, no.
0: No, pero ahorita ya, bendito Dios, por ahí nos vamos a estar comunicando.
1: ¿Ya se siente un poquito Dios mejor de salud?
0: Ya, ahorita ya. Ya ando hasta para jugarme unas carreras.
1: Vamos, pues, ¿cómo cree? No, ya, como decía ayer, ya me está dando envidia. Y no de la buena, envidia de esa de la mala. ¿Cómo que ya? Ya está para ganarme las.
0: Voy a jugar carreras, no veo.
1: No, ay, sí. Ay, Dios mío, sí me habían comentado, pero.
0: No veo, y luego. Ay. Todo ese tiempo que duré sin llamar, pues estaba en Europa, ni. Nunca le llegué a la estación al radio.
1: Ay, pues, es que por allá tienen que escucharnos a través de internet, creo.
0: Ah.
1: La aplicación.
0: Y ya me vine para acá y ya, pues. Ay, luego, pues, me dializaron. También.
1: ¿Ya le hacen la diálisis o hemodiálisis?
0: Hemodiálisis.
1: La hemo es la que va aquí por.
0: Sí, acá, en el hombro.
1: En el hombro, acá, en el pecho.
0: Sí, de esa.
1: Ajá.
0: Y pues ahí anda uno para arriba y para abajo, que ya va y viene y anda uno ahí.
1: Ay, la señora, y luego quería que le hicieran hasta fiesta su llegada, ¿verdad?
0: Enredada. Pues sí. Yo le hago fiesta a las que primero llegan.
1: Ay. Mire, por acá le están mandando abrazos, mire. Dice abrazos para la señora Celia.
0: Ay,
1: ¿qué es lo que le digo? Gracias. No, lo que hacía falta era que se reportara, porque los abrazos, los apapachos y los besos.
0: Igualmente, pues yo también les mando un abrazote y un apapachote.
1: Sí, señora Celia. ¿Y va a querer alguna canción o qué? ¿Cuál es el motivo de su llamada? ¿Reclamar que no la remandan saludos o qué?
0: Sí, soy bien reclamona.
1: Sí, ya estoy viendo, es igualita que yo.
0: Sí, si me podrías poner una canción que se llama Indita Mía.
1: Indita Mía, si no me quieres.
0: Sí, para todos los Candelas amigos y amigas. Especialmente para don señor del Olmo.
1: Ajá.
0: Para doña Teotilde, para doña Mari la de Acahuato, para Martita y Secundino, Moniquita, ya tengo harto que no la oigo.
1: Mónica, sí se ha reportado.
0: ¿Sí?
1: Sí.
0: Ah, está muy bien.
1: Sí.
0: También para todos los que me conocen. Ya voy a estar al tiro.
1: Para que se ponga a reclamar. Entonces sí póngase busa caperuza, porque luego no. Yo soy de esa creencia, que santo que no es visto, santo que no es adorado. Y luego no mandan saludos. Pero si quieren estarlo recibiendo. Qué pues comodidad sí. La de usted.
0: Pero
1: Mila.
0: Como pues yo también los estoy oyendo y oigo el que me saluda y el que no me saluda. Bueno, ya ahorita ya no me saluda ninguno.
1: Ya nadie de plano. Nadie, es que yo ya dije, el que no se reporte conmigo, aunque los manden, yo los voy a ir omitiendo. Porque no tiene caso yo estar gastando saliva en mandarle saludos. Y si no sé que me están escuchando. No, yo sí, también. Pues, tengo mis 5 minutos. Le pongo su tema, señora Celia.
0: Está bien para ándale. Todos. Y que Dios los bendiga a todos.
1: Ándele, gracias. Bonita noche.

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Ok. Ya son las 11:05. Dícese por acá, saludos. Muchas gracias, dice Perita, diciendo presente, linda música. Perita, saludos para la señora Celia, saludos para todos los de aquí, los de allá y cruzando fronteras. Perita, ay, qué bonita música has estado poniendo. Muchas gracias. Ya me estaban dando las bendiciones y los abrazos. Dice, ¿ya se acabó el programa, sí o no? No, todavía no, nos llevamos, todavía nos faltan que prácticamente 50 minutos de música. Saludos acá para Doña Gloria, Don Joaquiro, gracias, saludos, dice, para los de aquí y los de allá y los de más allá y cruzando fronteras. Dice en este mensaje que nos llega, déjeme, me voy. Dice por acá, buenas noches, Perita. Soy Vicente, espero que te encuentres muy bien de todo tu ser. Nada más quiero molestarte con un saludo para mi papá, Horacio Guerrero, de la panadería La Joyita, y para Julio, el loco. Ay, pues, mi buen amigo Julio César Cacho Guerrero, un saludo, amigo. Te aprecio mucho para ti, para toda tu familia, para todos los candelamigos de parte de Vicente Guerrero, de la panadería La Joyita. Ponme una canción bonita a tu gusto. Dios te bendiga siempre. Saludos, dice, también saludos para mi mamá, Elvia Cacho. Gracias por ser tan amable. ¿Será verdad eso? Pero bueno, nos vamos allá para todos. Dijera don Rigoberto, el rey de los panaderos, don Horacio Guerrero, allá para la familia Guerrero Cacho, y doña Elvia y sus gelatinas tan hermosas que hace. No, de esas gelatinas de aparador que no se las quisiera uno ni comer. ¡No! Un día me regaló una gelatina. Y haga usted, que duré como un mes con ella ahí guardada en el refrigerador, y hasta que me dice mi hijo, amá, ¿y cuándo te vas a comer esa gelatina? Pues pártela, pues, ya que... Y luego que le llega a una flor, porque luego me regaló una gelatina que era un gatito o una gatita y luego tenía como unas rosas. Ay, tan sabrosa y tan bonita. Pero bueno, oiga, y nos vamos con este tema que a mí en lo personal me gusta. Dicen, ay, que sea de tu elección. Nos vamos con esta canción de los Joao. ¿Dónde vas, chiquilla? Aquí estoy, aquí estoy.

0: ¡Qué bonita music! Ya son las 11 con 11 minutos, la hora de la coincidencia. 11 con 11 minutos. ¿Continuamos con más, les parece?
1: 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Son las 11 de la noche y 11 minutos.
0: La hora de la coincidencia. 11 con 11 minutos para todos ustedes. Beatriz Adriana, Marco Antonio Solís. Que vuelva. Mínimo que vuelva lo que se llevó, ¿verdad? Que regrese mi corazón para acá.

Okay, gracias, gente bonita, gente maravillosa. ¿Ustedes se acuerdan de este tema? ¿Alguien recuerda esta canción? No sé si ya le he puesto, pero ¿alguien la recuerda?

0: Así es el bonito tema que estamos escuchando. A veces la tecnología se nos pone un poco caprichosa, pero bueno, yo quería que la escucharan, que escucharan el tema, que lo disfrutaran, sobre todo de la excelente programación que tenemos para todos ustedes cuando ya son las 11:15. Y ha estado la tecnología bien, quién sabe, como muy caprichosa. Pero bueno, nos vamos con otro tema. Si se desencapricha, le seguimos. Y si no, pues fíjese, ya son las 11 de la noche ya con 16 minutos. No, definitivamente, caprichosa la tecnología. Pero bueno, vamos a continuar con ella. Con la música para ti.
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0: Ya me hace falta tu presencia. Comprendí. Fue que se las cante yo, ¿verdad? Vámonos con. Bueno, un poco locos, un poco amantes, un poquito de.

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0: nombre es Darian Sandoval y estas son Curiosidades Mundialistas. Brasil 2014 enfrentó a las elecciones a situaciones adversas, sobre todo relacionadas con las condiciones climatológicas. Dentro de ellas, Fernando Muslera fue uno de los que se vio afectado, aunque por la fauna del país. Un día antes del debut de Uruguay ante Costa Rica en Fortaleza, el arquero Charrúa publicó en redes sociales que sufrió el embate de un temido enemigo en su propia cama. Hormigas rojas. Hormigas rojas. El futbolista lo compartió con humor. Sin embargo, no fue el único miembro de la delegación uruguaya que se vio afectado por insectos en sus habitaciones. Situaciones que no pasaron más allá de una anécdota que contar. Aunque, en su debut los charrúas cayeron 3-1 ante los ticos.
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4: 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Son las 11 de la noche y 23 minutos.
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Ay, bonito tema. Sí, exactamente. Dicen por acá, un beso al viento. Así se llama la canción, un beso al viento con los Tinos. Y vámonos, chicas, chicas de hoy. Para todas las chiquillas.

Así es, Tatiana, con el tema chicas de hoy. ¿Ustedes se acuerdan de este tema? ¿Lo han escuchado en alguna ocasión?

0: Ok, ya solamente nos faltan 26 minutos para que sean las 12 de la noche. Gracias por estar atentos a la programación. Por acá me dicen, sinceramente, nunca la había escuchado. ¿Quién la canta? Dice, se me figura como si fuera el conjunto Primavera. Es el conjunto Agua Azul. Y sí, se llama Diccionario. A mí en lo personal me encanta esa canción. ¡Me fascina! Oiga, y nos vamos con más música para todos ustedes. Oiga, felicidades, papás, porque ya se llega su gran día. Su gran día de este festejo del Día del Padre. 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Ay, qué ricurita, ¿verdad? Y luego con estos días que ha estado así como acalorado, ¿verdad? Como que sí se ha sentido un poquitín el calor. 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Así que nos vamos con otro tema más para ustedes. Gracias a Vamos a Publicidad y continuamos.
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6: Son las 11 de la noche y 41 minutos.
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0: Ok. Y andamos pisando la parte final de esta programación. Vamos a escuchar a los Bukis con este tema, Yo Te Necesito. Aprovechamos porque por acá ya nos llega un poquito tarde este mensajito. Dice, por favor, ponme una canción para saludar a la familia Chávez Bernabé del Baral. Como siempre, nos pide la de Hermano, pero nosotros ya tenemos por acá este tema, Yo Te Necesito.
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3: Así es, y ya estamos llegando a la parte final de esta programación, no sin antes desearles una bonita y excelente noche, y si el Todopoderoso nos lo permite, aquí nos estaremos escuchando el día de mañana. Así que nos vamos con este tema. Okay, vamos a dejar a este tema de Muchachita. ¿Con quién? Ok, con Lorenzo Antonio. Okay. Bonita noche, yo soy Perita Contreras. Perita Contreras se retira del aire, Dios mediante.

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2: 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Son las 12 de la noche y 11 minutos.

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1: 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Son las 12 de la noche y 19 minutos.

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2: 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Son las 12 de la noche y 38 minutos.

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1: 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Es la 1:00 a.m. y 28 minutos.

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3: 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Es la 1:00 a.m. y 34 minutos.

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1: 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Es la 1:00 a.m. y 41 minutos.

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2: 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Es la 1:00 a.m. y 54 minutos.

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2: Son las 2 de la mañana y 17 minutos.

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1: 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Son las 2 de la mañana y 23 minutos.

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2: 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Son las 2 de la mañana y 43 minutos.

0: Son las 3 de la mañana y 9 minutos.
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1: 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Son las 3 de la mañana y 32 minutos.

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2: Son las 3 de la mañana y 39 minutos.

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1: 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Son las 3 de la mañana y 45 minutos.

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2: 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Son las 3 de la mañana y 58 minutos.

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1: 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Son las 4 de la mañana y 4 minutos.

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2: Son las 4 de la mañana y 20 minutos.

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1: 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Son las 4 de la mañana y 27 minutos.

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2: Son las 4 de la mañana y 46 minutos.

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1: 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Son las 5 de la mañana y 19 minutos.

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1: 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Son las 5 de la mañana y 39 minutos.

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2: Son las 5 de la mañana y 45 minutos.

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1: 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Son las 5 de la mañana y 52 minutos.

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2: Son las 6 de la mañana.
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0: Gracias, mi querido ingeniero. Buenos días, ¿cómo está, señores, señores? Bienvenidos. Bienvenidos a su programa Arriba y en Caliente en este día ya juevesito, mi querido ingeniero. Arrancando el mundial en nuestro país. Jueves 11 de junio, señores, señores, en México se lleva a cabo el Mundial 2026. Y nosotros estaremos transmitiendo completamente en vivo todo lo que acontece en esta serie injusta deportiva que estaremos para usted a través de las emisoras de la gran cadena Raza en toda la República Mexicana. Vamos a estarle llevando todo lo que acontece en este partido inaugural, en esta inicio de jornada de mundial en nuestro país, a ver cómo nos va. A ver cómo va a estar esta cuestión, porque vaya que está verdaderamente interesante, no solamente por la justa deportiva, sino por lo que acontece socialmente en nuestro país. Vamos a ver qué tal le va a México también en esta parte del mundial. Así que quédese con nosotros, acompáñenos, porque el día de hoy estaremos llevándote todo lo que pasa en el partido inaugural entre México y Sudáfrica y demás. ¿Sale? Mi querido ingeniero, es 11 de junio, hoy celebrando el onomástico de Bernabé Apóstol, cuando llevamos transcurridos 162 días, 203 por transcurrir. ¿Qué más estamos celebrando, ingeniero?
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2: 11 de junio, 1594, Felipe II reconoce los derechos y privilegios de los nobles y jefes locales de Filipinas, lo que allanó el camino a la estabilización del gobierno de la principalía, es decir, una clase dirigente de élite de la nobleza nativa de Filipinas. 1748, Dinamarca adopta la característica bandera de la Cruz Nórdica, que más tarde adoptarían todos los demás países escandinavos. 1788, el explorador ruso Gerasim Smilov llega a Alaska. 1861, Benito Juárez es declarado por el Congreso presidente constitucional de la República Mexicana. 2010, la primera Copa Mundial de la FIFA en el continente africano comienza en Sudáfrica. Además, hoy se celebra Día Mundial del Cáncer de Próstata y Día Internacional del Síndrome KBG. ¿Y tú, celebras algo hoy?
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4: Hoy, 11 de junio, la Iglesia celebra a San Bernabé Apóstol. Aunque no formó parte de los 12, fue uno de los primeros discípulos y un gran anunciador del Evangelio. Su nombre significa Hijo de la Consolación y destacó por su generosidad y su fe. Natural de Chipre, vendió sus bienes para ayudar a los más necesitados y fue quien presentó a San Pablo ante los demás apóstoles cuando muchos aún desconfiaban de él. Juntos llevaron el mensaje de Cristo a numerosos lugares, fortaleciendo las primeras comunidades cristianas. La tradición cuenta que San Bernabé murió mártir por su fe, dejando un ejemplo de entrega, valentía y caridad. Que su vida nos recuerde que una palabra de ánimo y una mano tendida pueden cambiar la vida de los demás. San Bernabé Apóstol, ruega por nosotros.
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0: Y era Arriba y en Caliente, 6 de la mañana con 13 minutos. Oiga, el día de hoy es el Día Mundial del Cáncer de Próstata. Cada 11 de junio se celebra el Día Mundial del Cáncer de Próstata, una patología que afecta a más de 1.2 millones de personas en el mundo. Y pues esta efeméride se crea con la finalidad de sensibilizar, hacer conciencia a la población masculina acerca de la importancia del diagnóstico precoz de cáncer de próstata y la aplicación del tratamiento respectivo. ¿Pero qué es el cáncer de próstata o prostático? Bueno, ¿dónde se origina? ¿Cómo es que empieza a afectar? Esta es la información. ¿Tienes estos síntomas? Bueno, escucha, porque estas son las señales clave que debes de saber para evitar el cáncer de próstata.
5: ¿Sabías que el cáncer de próstata es una de las enfermedades más comunes entre los hombres, especialmente para los mayores de 60 años? El doctor Pedro C. Barata, un especialista en oncología e investigador del Centro Oncológico Zetman en Estados Unidos, explica hoy las señales de alerta iniciales y cuándo es crucial buscar atención médica.
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0: Ah, tenemos que irnos a la música, ingeniero. Ok, ahorita regresamos con este tema tan interesante que se llama cáncer de próstata, que vamos a estar haciendo pues conciencia y sensibilizando a la población de que es importante diagnosticarse a tiempo para evitar enfermedades.

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6: 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Son las 6 de la mañana y 20 minutos.
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10: Así es, el Arriba y en caliente, 6:23, las 6:23. Oigan, regresemos a la información importante acerca del día de hoy, que es buscar hacer conciencia sobre el Día Mundial del Cáncer de Próstata. Prevenir el cáncer de próstata es muy importante. Además, déjeme decirle que es curable. Esto, si se diagnostica a tiempo, como todo, pero pues es vital, de vital importancia que la población se efectúe chequeos prostáticos preventivos y regulares. Recomendar también, muy importante, que los hábitos son saludables, y le voy a mencionar algunos, aunque usted no lo crea: evitar el consumo de alcohol, cigarrillos, sustancias nocivas, hacer ejercicio regularmente, porque esto ayuda a desechar toxinas, así como previene también la obesidad y sobrepeso, cuidar mucho la alimentación, e incrementele a la proteína, a la verdura, a las frutas, a los vegetales, y bájele a las harinas, a las carnes rojas, a la sal y al azúcar. También evite el abuso de consumo de medicamentos sin prescripción médica. Mantenga una actividad sexual frecuente y saludable. Eso es muy bueno, ¿eh? De acuerdo a estudios realizados a la Organización Mundial de la Salud, esto ayuda a disminuir un 47% la probabilidad de cáncer de próstata. Así que aquí le va la información sobre precisamente esta cuestión. Si usted tiene estos síntomas, es importante que acuda al médico.
11: ¿Sabías que el cáncer de próstata es una de las enfermedades más comunes entre los hombres, especialmente para los mayores de 60 años? El doctor Pedro C. Barata, un especialista en oncología e investigador del Centro Oncológico Zetman en Estados Unidos, explica hoy las señales de alerta iniciales y cuándo es crucial buscar atención médica, ya que una detección temprana es fundamental. Los síntomas dependen de la localización de la enfermedad. Cuando el cáncer está confinado en la glándula prostática, los síntomas suelen ser locales: algún desconforto o sensación de peso pélvico, alteraciones al orinar, tanto como de día como de noche, conocido como nocturia, dificultad para mantener un flujo continuo de orina o intermitente, necesidad de ir al baño con frecuencia, en algunos casos presencia de sangre en la orina de forma intermitente. Pero si el cáncer se disemina fuera de la próstata a otros lugares, los síntomas dependerán de la ubicación de la metástasis. Por ejemplo, el lugar más frecuente de diseminación es el hueso, y el síntoma más común en este caso es el dolor. Si el cáncer se disemina a los ganglios linfáticos,

0: Estos pueden aumentar de tamaño y comprimir otras estructuras importantes, causando problemas como insuficiencia renal. De manera más general, se pueden presentar otros síntomas como cansancio, alguna pérdida de apetito o pérdida de peso. Es importante tener en cuenta que, en algunas ocasiones, el cáncer de próstata puede no presentar síntomas al inicio de la enfermedad. El doctor Barata enfatiza que, a pesar de las estadísticas, no siempre significa una muerte rápida en etapas avanzadas. Los tratamientos actuales permiten controlar la enfermedad y mejorar la calidad de vida por muchos años. La detección temprana es clave para vivir más tiempo y con una buena calidad de vida. ¿Y tú qué opinas? Háznoslo saber en los comentarios. No olvides...
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2: El cáncer de próstata es una condición que afecta a muchos hombres y puede impactar en la calidad de vida, y por eso es importante hablar de él. La próstata es una glándula que es parte del aparato reproductor masculino y se encuentra situada entre la vejiga y el recto. Tiene la función de producir líquido seminal, que es parte importante del semen. El cáncer de próstata se origina cuando las células de esta glándula empiezan a crecer de manera descontrolada. Las enfermedades de la próstata pueden generar síntomas diversos, como son incremento en la frecuencia urinaria, disminución del calibre del chorro, que te pares a orinar por la noche, incluso puede haber sangrado o síntomas irritativos. Si bien el cáncer de próstata es el más frecuente en hombres, también es de los más curables. Hay varias alternativas de tratamiento para el cáncer de próstata. Una de ellas es quirúrgica, la otra es con radioterapia, y la otra es con bloqueo hormonal. Y en algunos casos se combinan entre estas tres alternativas. Va a depender de tu estadio clínico, de cómo están tus estudios y la recomendación particular que te haga tu médico. Hablando de los factores de riesgo para cáncer de próstata, es importante conocer la historia familiar. Si hay alguien en tu familia con cáncer de próstata, particularmente hermanos, padres, es importante que estemos alertas a estos síntomas. Sin embargo, no es exclusivo de la herencia. Tenemos que tener en cuenta que este cáncer se estimula por la testosterona, que es la hormona masculina. Es importante que los hombres a partir de los 40 años acudan con el urólogo para una revisión personalizada y sea él quien determine qué estudios necesitas y qué seguimiento te tiene que dar de acuerdo a tus antecedentes y caso personal. El antígeno prostático es la prueba principal de tamizaje para diagnosticar este cáncer. Se recomienda en hombres arriba de 40 años y si existen antecedentes familiares, hay que acudir al médico para que nos diga cuándo es el mejor momento para hacer esta prueba. Uno de los tratamientos más comunes para cáncer de próstata es la radioterapia. Sin embargo, hay algunas consideraciones que hay que hacer. La próstata se encuentra entre el recto y la vejiga y es importante saber que la radiación puede lastimar tejidos sensibles como es el recto. En este caso, podemos poner un espaciador entre el recto y la próstata, lo cual hace muy seguro el tratamiento con radioterapia. La colocación de espaciadores es una de las muchas alternativas disponibles que pueden incrementar la eficacia del tratamiento y la calidad de vida durante el proceso.
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4: 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Son las 6:40 a.m.
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3: Regresamos, señores, señores, arriba y caliente, 6:43, las 6:43 a través de Candela. Tengo saluditos por acá, con algo de Los Temerarios, se llama Ahí Estaré Yo. Ahorita se la mando con mucho gusto ahí para toda la familia López que está en la buena sintonía de Candela. También tengo saludos acá, dice Ayla, me puedes mandar una canción por favor para todos los que andamos trabajando ya desde muy temprano en la construcción allá para el maestro José. Con algo de viento y sol, se llama Sin Luna ni Sol. Oiga, le recuerdo, hoy estaremos transmitiendo completamente en vivo el partido inicial de la Copa Mundial a través de Candela. Vamos a estar escuchando totalmente en vivo cómo se lleva a cabo el partido entre México y Sudáfrica. Así que esté muy al pendiente porque vamos a comenzar la transmisión desde las 11 de la mañana, así como lo oye, desde las 11 de la mañana estaremos ya enlazados transmitiendo para usted el día de hoy todo lo que acontece en la inauguración, en la previa del Mundial 2026 en nuestro país. Ya lo sabe, a través de Candela le vamos a estar llevando toda la información. Mi querido ingeniero, mándeme por favor la rolita. Son Los Temerarios.

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0: ¿Alguna vez te has preguntado por qué a las 10 de la noche tu cuerpo ya pide almohada?
1: Aunque tu mente todavía quiera ver un capítulo más de tu serie favorita.
0: ¿O por qué te da hambre más o menos a la misma hora, como si alguien dentro de ti llevara un horario escondido? Pues resulta que sí, dentro de ti hay un reloj. No tiene manecillas ni hace ruido, pero lleva millones de años dando la hora.
1: Se llama reloj circadiano.
0: Y trabaja siguiendo ciclos de 24 horas, justo como el giro.

0: de la tierra. Gracias a él, tu cuerpo sabe cuándo despertar, cuándo comer y cuándo apagar las luces para dormir. Este reloj vive en una pequeña región del cerebro llamada núcleo supraquiasmático, un conjunto de unas 20.000 neuronas, pequeñito, del tamaño de un grano de arroz, pero poderoso como el director de una orquesta. Recibe la luz que capta nuestros ojos y con esa información le avisa al resto del cuerpo: ¡es de día! ¡A moverse! O ya oscureció, es hora de reparar tejidos y ahorrar energía. Imagínate, los reptiles tienen en la cabeza algo que los científicos llaman el tercer ojo, un órgano que detecta directamente la luz del sol y les dice cuándo moverse y cuándo quedarse quietos. Nosotros no tenemos ese tercer ojo, pero nuestros ojos hacen el mismo trabajo. Le envían señales de luz y oscuridad al cerebro. Y cuando anochece, una hormona llamada melatonina empieza a inundar nuestro cuerpo como un arrullo químico que nos prepara para soñar. Mientras dormimos, otra hormona toma el turno de madrugada, el cortisol. Va hacia nuestros depósitos de grasa, libera glucosa y prepara al cuerpo para que cuando suene el despertador o entre el primer rayo de sol por la ventana, tengamos la energía lista para arrancar el día. Pero ojo, este reloj tan fino se puede descomponer. Trabajar de noche, desvelarte con el celular a las 2 de la mañana o saltarte horas de sueño es como meterle arena a un reloj suizo. Cuando nuestros ritmos circadianos se alteran, el cuerpo lo cobra caro. Obesidad, diabetes, depresión e incluso estados psicóticos pueden aparecer. Y no solo nos afecta a nosotros, la luz artificial que invade la noche también altera los ciclos de reproducción de muchos animales. En 2017, tres científicos estadounidenses, Jeffrey Hall, Michael Rosbach y Michael Young, recibieron el Premio Nobel de Medicina por descubrir los llamados genes reloj, el manual de instrucciones que le dice a nuestras células cómo fabricar las proteínas que aceleran o frenan nuestro reloj interno. Así que esta noche, cuando sientas que los párpados te pesan y el cuerpo te pide cama, no le eches la culpa al cansancio nada más. Agradece a ese pequeño reloj escondido en tu cerebro que lleva toda tu vida cuidando de ti. En silencio, sin pilas, sin alarma. Solo con la luz del sol y la oscuridad de la noche. Con información del doctor Raúl Aguilar Roblero, del Instituto de Fisiología Celular de la UNAM. Un guión de Leonardo Santiago, con información del portal Ciencia UNAM. Les saluda Mónica Genis.
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14: 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Son las 7:19 a.m.
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4: Regresamos arriba y en caliente, 7:22, las 7:22. Oiga, ¿usted ya vinculó su celular? ¿Ya lo registró con su CURP? Y es que mire, el registro obligatorio de las líneas vinculadas a la CURP en México ha generado dudas sobre la privacidad y el manejo de datos personales, pero hay una información que está recopilando. ¿Quién realmente la resguarda? ¿Qué papel tienen las compañías telefónicas y el gobierno si tiene acceso a estos datos? También se han analizado los riesgos de seguridad y el funcionamiento del mercado negro de las SIMs y las medidas que debes de tomar para proteger tu información personal y evitar problemas asociados con tu identidad. Además, también las líneas vinculadas a tu CURP y alternativas, el proceso de verificación en caso de no querer hacer el registro sin perder tu servicio. Bueno, aquí te vamos a quitar algunas de las dudas. ¿Qué pasará con tus datos después de vincular tu cuenta en la línea con tu CURP? Pues bueno, escucha esta porque esta información sí es importante.
5: Actualmente, el registro obligatorio de líneas móviles en México ha desatado un auténtico pánico nacional. El miedo a posibles vulneraciones de datos personales y problemas de ciberseguridad está al máximo. Todos nos hacemos la misma pregunta. Si entrego mi información, ¿quién se quedará con mi CURP? ¿Y quién garantiza que no caiga en las manos equivocadas? Con la amenaza latente de que millones de líneas telefónicas sean suspendidas si no se realiza el registro, el conflicto estalla. Los usuarios se resisten a entregar sus datos por una profunda desconfianza, creyendo que están regalando su privacidad para la creación de un megapadrón de espionaje gubernamental. La tensión crece ante la incertidumbre de un mal uso de esta información tan sensible. Pero aquí viene el giro y el dato más importante de este caso. El gobierno no guardará tu información ni existirá un padrón nacional centralizado. La responsabilidad absoluta de resguardar tu CURP, tu nombre y tu número recae única y directamente en las compañías telefónicas. Ellas operan de forma descentralizada y son las verdaderas custodias de tus datos. Las operadoras están obligadas por ley a implementar protocolos de seguridad comparables a los que emplean los bancos para proteger a sus clientes. Todo este resguardo está estrictamente regulado por la Ley Federal de Protección de Datos Personales en posesión de particulares. Además, no se recopilarán tus datos biométricos. ¿Alguien más tendrá acceso? El gobierno no tiene acceso directo ni libre a estas bases de datos. Las autoridades únicamente podrán solicitar tu información mediante procedimientos legales justificados, estrictamente en casos de investigación judiciales o de seguridad pública. Por ejemplo, si se comete un delito utilizando un teléfono celular. Pero el registro telefónico no es el único trámite que causa dudas. La modernización de la CURP para registrar datos biométricos también será un requisito, que si bien no tiene multas, será prácticamente indispensable. Si quieres saber por qué, dale clic al video en pantalla. Y esto nos lleva de vuelta al dato del inicio. Hoy, la verdadera vulneración no viene del sistema oficial, sino del mercado negro en el que ya se venden tarjetas SIM preregistradas a nombre de terceros por apenas 200 pesos. Saltarse la ley de esta forma puede convertirte en un cómplice de un delito sin que lo sepas. Para protegerte, lo más inteligente que debes hacer ahora mismo es ingresar a la plataforma habilitada por tu operadora, consultar cuántos números están asociados a tu CURP y solicitar de inmediato la desvinculación de cualquier línea que no reconozcas. No dejes tu seguridad a la deriva, pero si aún con esta información no quieres hacer el registro, te damos estas alternativas para no perder tu línea. Solo dale clic al video en pantalla.
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2: ¿Los restaurantes pueden o no transmitir los partidos del Mundial 2026? De acuerdo con la Cámara Nacional de la Industria de Restaurantes y Alimentos Condimentados, estos negocios y establecimientos de alimentos que planean transmitir los partidos de la Copa Mundial de la FIFA 2026 deberán contar con una señal autorizada para uso comercial. Esto significa que sí es posible transmitir los partidos dentro de restaurantes, bares y otros establecimientos abiertos al público, siempre y cuando se cuente con una licencia o servicio autorizado para ese tipo de uso. ¿Cuál es la diferencia? La Cámara explicó que existe una diferencia entre el consumo de contenidos en un domicilio particular y su exhibición en un establecimiento comercial. Esto significa que el uso doméstico es privado y no con fines comerciales. En cuanto a la transmisión en un negocio, es una comunicación pública dentro de una actividad económica. Es por ello que los negocios deben contratar servicios que contemplen expresamente la transmisión comercial de los partidos en espacios abiertos al público. También se añadió que actualmente los derechos de transmisión de este evento deportivo en México corresponde a Televisa, por lo que su distribución solo será por sus servicios autorizados. ¿Y las cuentas personales afectan? La CANIRAC señala que las cuentas personales de streaming están diseñadas para uso doméstico, por lo que su uso dentro de restaurantes o bares pueden generar incumplimientos relacionados con los derechos de transmisión. Ante esta situación, el Instituto Mexicano de Propiedad Intelectual aclaró que no clausurará negocios por transmitir partidos del Mundial sin licencia y que tampoco realizará inspecciones aleatorias a los inmuebles, como se ha venido señalando. Explicó que la única forma de intervenir es que los dueños de los derechos de transmisión presenten una denuncia formal.
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12: Son las 7:48 a.m.
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0: Regresamos, señores, señores, a través de Candela, mi querido ingeniero. Solamente nos separan ya 7 minutitos para que nos den las 8 de la mañana. Oye, ya tienen por ahí el Servicio Meteorológico Nacional de la Conagua. Vamos a ver qué nos espera para este día. La región Tierra Caliente, al parecer, no va a haber lluvia y todo va a estar muy bien para la apertura del partido inaugural del Mundial.
1: El Servicio Meteorológico Nacional de la Conagua le informa el pronóstico del tiempo. Para hoy 10 de junio de 2026, una circulación ciclónica en altura sobre el sur del Golfo de México, un canal de baja presión sobre el sureste mexicano e inestabilidad atmosférica originarán lluvias muy fuertes a puntuales intensas en las regiones mencionadas, incluida la península de Yucatán. Por otra parte, canales de baja presión en el interior del país, en interacción con inestabilidad atmosférica y con el ingreso de humedad del Océano Pacífico y el Golfo de México, ocasionarán lluvias puntuales intensas en Puebla, así como lluvias fuertes a muy fuertes en el norte, occidente y centro del país, incluido el Valle de México, además de chubascos en el resto del territorio nacional. También se pronostica oleaje elevado en costas del Pacífico mexicano y en costas de Quintana Roo. Asimismo, se mantendrán temperaturas calurosas a muy calurosas en el norte y noroeste de la República Mexicana, prevaleciendo la onda de calor en Sonora, Chihuahua, Durango y Sinaloa. Finalmente, la tormenta tropical Cristina, localizada frente a las costas de El Salvador, no afecta costas mexicanas. No obstante, se mantiene en vigilancia.
2: Gobierno de México.
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0: Nos vamos, mi querido ingeniero. Vámonos ya. Algo que nos están solicitando por acá para la familia Medina Vargas. Con esto nos despedimos. Quédese en Alternativo 95.1.

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11: Son las 8 de la mañana y 20 minutos.
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2: 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Son las 8 de la mañana y 22 minutos.

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0: Son las 8:48.
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2: 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Son las 8 de la mañana y 54 minutos.

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7: 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Son las 9 de la mañana y 4 minutos.
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0: Y estamos listos, señores, señores. Bienvenidos una vez más. Gracias, mi querido ingeniero. Bienvenidos a Despertando en la Radio, señores, señores. En este jueves, ya 11 de junio. Llegamos a la fecha esperada por todo el país. Vámonos con la fiesta futbolera y a través de Candela vamos a llevarte toda la información del partido de la selección entre México contra Sudáfrica. Bienvenido, señor, señor. Está aquí, qué gusto, mi querido. Todo un equipo de trabajo echándole galleta para que todo salga bien y llevándoles a ustedes todo lo que acontece en el partido inaugural del Mundial 2026. Y bueno, aquí le vamos a estar llevando la información, así que quédese con nosotros porque a partir de las 11 de la mañana, vamos a estar cargaditos de puro fútbol. Vamos a comenzar ya con la transmisión especial del partido inaugural, obviamente, en nuestro país entre México contra Sudáfrica. Vamos a tener comentarios, vamos a saber todo lo que acontece. Si usted anda trabajando y por alguna razón anda en el carro, anda en el coche, anda echándole galleta, no se preocupe. Aquí le vamos a llevar toda la información a través de Candela. Todita. Enlazándonos directamente hasta donde acontece todo lo que pasa con el Mundial. Así que ya lo sabes. Además, mi querido ingeniero, como ya comenzó la fiesta futbolera, pues también vamos a tener en punto de las 9:30 de la mañana Enfoque Deportivo. Solamente va a estar a las 9:30 durante los partidos del Mundial, durante todo el Mundial. Así que Enfoque Deportivo va a cambiar su horario solamente en esta temporada mundialista a las 9:30. Vamos a tener por aquí la visita de todos los deportes, todos los resultados con José Luis Valencia. Así que ya lo sabe, 9:30 de la mañana. Pero nosotros seguimos y tenemos dinámica, pero ya con onda futbolera, Inge. Preste mucha atención porque va a ganar el día de hoy el pastel de pastelería Mari, platillo de Yayico y un kilo de pollo de pollería Mari, que es pierna y muslo. Te lo vas a llevar enviando tu selfie. Fíjate bien, quiero que envíes tu selfie apoyando a la selección mexicana. Todos vamos a enviar la selfie apoyando a la selección mexicana. Si traes una playera de la selección de México, tómate la selfie. Si estás a un lado de una bandera de México, tómate la selfie. Algo que sea alusivo a la selección mexicana o a México, ¿sale? Apoyando. Vámonos a la fiesta mundialista, mi querido ingeniero. Así arrancamos, señores, señores. Estas son las efemérides. Adelante.
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2: 11 de junio, 1594, Felipe II reconoce los derechos y privilegios de los nobles y jefes locales de Filipinas, lo que allanó el camino a la estabilización del gobierno de la principalía, es decir, una clase dirigente de élite de la nobleza nativa de Filipinas. 1748, Dinamarca adopta la característica bandera de la Cruz Nórdica, que más tarde adoptarían todos los demás países escandinavos. 1788, el explorador ruso Gerasim Smailov llega a Alaska. 1861, Benito Juárez es declarado por el Congreso presidente constitucional de la República Mexicana. 2010, la primera Copa Mundial de la FIFA en el continente africano comienza en Sudáfrica. Además, hoy se celebra Día Mundial del Cáncer de Próstata y Día Internacional del Síndrome KBG. ¿Y tú, celebras algo hoy?
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0: Arrancamos, señores, señores. Te recuerdo, envía tu selfie apoyando a la selección mexicana y participa. Tres regalitos para ti. Así que apresúrate porque nos vamos a ir antes de las 11 de la mañana. Por eso es importante que lo envíes. Envía tu selfie ya.

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1: Son las 9:23 a.m.
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9: Muy buenos días, damas y caballeros. Qué gusto saludarles en este Día Mundialista, de verdad, 11 de junio del año 2026. Bernabé, Rosalina, están de mantener largo las personas que cumplen años. Es una alegría envolvente el inicio de la Copa del Mundo y la satisfacción enorme de que me acompañe la dirección técnica y los comentarios. Alejandro Venegas, mi distinguidísimo Águila Mix, buenos días, qué gusto saludarte.
10: ¿Cómo estás, mi querido Luis Valencia? Ya empezamos con la fiebre mundialista, señores, señores. Hoy por fin se llegó la fecha. No hay fecha que no, pues no se llegue, y México ya celebra ahora el Mundial con todo lo que conlleva, con todos los problemas que hemos tenido. Se va a hacer sí o sí. Oye, ¿cómo crees que va a llegar la selección mexicana el día de hoy? Me han preguntado y yo les he dicho, con que llegue al partido, porque va a ser una bronca con todos los problemas que hay en la Ciudad de México de hacer las cosas como siempre los mexicanos a la mera hora, José Luis, de que llegue la selección mexicana al estadio, ¿eh? Yo creo que ya durmieron desde anoche ahí.
9: Sí, hoy salen un poco más temprano, precisamente por ello, previendo todo lo que estás comentando. Y el gobierno dice que ha garantizado. La realidad es que para confiar en el gobierno es muy difícil en este momento, en el gobierno federal. Definitivamente, México está volcado en una situación de, pues desde luego, de anomalías y de todo lo que lleva a las protestas, porque hay hartazgo en nuestro país, definitivamente, y esto se está reflejando por las calles, las plazas y mucho más de la capital del país. Pero confiamos en que la fiesta mundialista dará inicio 11:30 de la mañana a la inauguración. Lo más hermoso, la presentación de Shakira.
10: Ah, sí, obviamente, ella ya desde el día de ayer ya estaba haciendo por ahí su presencia, checando todo lo que acontece, y seguramente ya ahorita está haciendo el soundcheck.
9: Sí, todo lo que conlleva, y todo el grupo de artistas. Se espera algo espléndido, fabuloso para la inauguración, y la verdad extraordinario para todos nuestros buenos y grandes amigos. 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La verdad, sensacional. México tiene la obligación de ganar y los porcentajes, los momios que apuntan hacia ello es un 63.8% en favor del representativo mexicano. Hay desconfianza por la forma en que México estuvo desenvolviéndose durante mucho periodo, pero ha mostrado mejoría. Creo que el Vasco tiene ya ahora una fórmula muy especial y que este equipo brillará. Creo que los revulsivos que tendrá para la segunda parte serán brillantes también, y creo que hay plantel para darnos la oportunidad de disfrutar, y lo comenté ayer y lo digo delante aquí de mi distinguido Águila. Estamos muy deseosos de tener lo que son alegrías. Es un país futbolero en un gran porcentaje, todos nos encanta, nos gusta siempre el gran alarido, afición que deja muchas cosas, que vende propiedades para comprar boletos de estadio y otras cosas más. ¿Qué queremos después de todas las represiones y cuestiones con las que vivimos en este país? Queremos una alegría, una satisfacción, un gusto, y nos lo puede entregar hoy la Selección Nacional. Es el momento para decirle sí a esos corazones. Y así como un servidor que me ven también, Pepe Cortés, allí en Facebook, bueno, ya ven que traigo la verde de la gran cadena Raza, como siempre, porque esto es el Mundial a través de esta gran frecuencia. Tendrán el partido todos nuestros amigos que vayan conduciendo su auto, camión, camioneta, que estén chambeando donde quiera en su negocio, que esté la ama de casa haciendo las labores del hogar, pues puede escuchar la Copa del Mundo México contra Sudáfrica a través de esta gran emisora. Importante entonces decirles que la alineación todavía no ha dejado ver claramente, aunque la presión es mucha por parte de los medios y los comentaristas que quieren alzar a Rangel en la portería, pero se puede decidir Aguirre, o no sé si ya lo hizo, para también puede poner a Ochoa. Yo no tengo nada contra ninguno de los dos, él solo sabe la experiencia y 5 Copas del Mundo anteriores, aunque solo ha jugado en 3, es muy importante para tener los resultados después del nervio y lo que es abrir una Copa del Mundo ante 80,000 aficionados y lo que conlleva la presión de tener que salir airosos. Eso es un factor que puede ser a favor de Ochoa, pero el tal Rangel ha venido representando muy bien los colores en la portería y se tendrá con Reyes por el lado derecho, los dos grandes defensas centrales que juegan en Europa, desde luego Johan Montes y Vázquez, perdón, y Montes, el lateral izquierdo Gallardo. Por la media cancha estará en el centro, en la contención, Lira, así lo ha anunciado, puede ser Exxon, pero va a ser Lira. En el sector derecho tiene la oportunidad de jugar Brian Gutiérrez, este jovencito de las Chivas, recién descubierto e ingresado a la selección, Fidalgo también, y en la segunda parte creo que Fidalgo dejará su lugar para darle oportunidad a Mora. En la delantera, eso sí, tendrá al Piojo Alvarado, que juega perfil cambiado por el sector de la derecha, con desde luego Jiménez, Raúl Jiménez en el centro del ataque, y Quiñones, que juega libre, que anda por todo el frente y que tiene la oportunidad de moverse en todos los frentes para sorprender, para llegar de atrás, para disparar. Cabe mencionar que este señor, como les estoy mencionando, pues fue el campeón de goleo en Arabia.
10: Sin embargo, José Luis, perdón que te interrumpa, y no, llegamos a un mundial donde hay poco conocimiento de los jugadores, poco conocidos o con esa fiebre que normalmente a México le caracteriza, ¿no? Como decir, ¡ay, va a jugar fulano de tal! Va. Creo que Memo Ochoa lo pusieron a una cuestión sentimentalista, no tanto porque fuera uno de los favoritos para proteger el arco, porque desgraciadamente lo hemos visto en algunos otros mundiales a regarla feo, ponerse demasiado nervioso y demás. Sin embargo, le siguen dando esa confianza a Memo Ochoa. Yo no creo, en mi opinión, que sea el gran porterazo. la verdad, pero creo que es más como para levantarle el ánimo o el orgullo a la selección mexicana. Sé que hay jugadores bastante buenos, pero no como en aquellas selecciones donde veíamos y escuchábamos un Hugo Sánchez o escuchábamos un Cuauhtémoc Blanco y luego lo te prendías, ¿no? Entonces creo que llegamos a la fiesta mundialista con pocos jugadores de alta relevancia, ¿no?
9: Mira, todavía le falta, ese es un aspecto muy importante lo que mencionas. No hay individualidades destacadas actualmente, se confía en el plantel en su conjunto. Guillermo Ochoa salvó a México contra Brasil en el Mundial, un cabezazo allí muy cerca dentro del área chica. Ha tenido grandes atrapadas, todos los porteros se pueden equivocar.
10: Claro.
9: Y también ha cometido ese tipo de errores. Pero creo que la experiencia es fundamental. Lo llama Aguirre para que tengan unidad en el grupo, para que tenga liderazgo en el vestidor. Y eso es muy importante, además de que otorga a sus compañeros, a los dos guardametas y además jugadores, la experiencia que tiene jugado en 5 Copas del Mundo. Entonces eso es un hándicap a favor del representativo nacional, y repito, yo tengo confianza, yo la traigo en mi corazón. Si usted la tiene, qué bueno, y si no, adquiérala, porque es mejor tener confianza y pensar en un triunfo que estar pues en esta cuestión siendo negativos. Creo que hay todo lo fundamental, todo lo que FIFA no se equivocaría para ponerle a México un rival de esta naturaleza en el primer partido en la apertura del Mundial. Hay un gran porcentaje y vamos México para que nos des esa gran alegría a todos los mexicanos, fuera de todos los contextos que estamos viviendo en estos momentos en nuestro país. 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
9: 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Póngase la verde, véngase como quiera, vamos México, tráigase a su compadre, invite a sus amigos, vamos todos poniéndonos la verde. Esta es la mundialista, la nueva candela está que arde. Regresamos en un instante.
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9: Empezamos con toda la actitud. 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Reportes en Facebook, también estamos en estos momentos para que usted nos sintonice en la invasión de Enfoque Deportivo con el Águila Vix en su gran programa. La verdad, extraordinario. Gracias por darnos la oportunidad de entrar a sus sentidos a través de sus oídos. Los resultados de 45, inició la fiesta gigante, la fiesta grande, los partidos de cuartos de final dentro del balompié de la categoría 45. Qué resultadazos el día de ayer. Capama 1, fusión de empresas, el superlíder, se portó como quería portarse, ganó 4-1 a Capama, fusión de empresas. Parácuaro derrotó 1-0 a la Concha Terrero. Y en Enfoque Deportivo, ahí está la entrevista que realicé a Josafat Bautista González, presidente del municipio de Parácuaro, gran jugador y mejor persona, excelente como siempre. Allá en Antunes, Gusanos Fortify no se trajo la victoria, pero no se trajo la derrota, siempre ganaba, y al final Antunes le empató a 2 goles. Gracias, Moy Andrade, por pasarnos la información con Gusanos Fortify. No se presentaron varios de los jugadores titulares, pero estarán esperando la confianza para el partido de vuelta. Autoservicio Kevin contra Balneario Las Brisas de Santa Ana, 1-1, nada para nadie. Aquí llevan ventaja los equipos que empataron, porque los que te quedaron en mejor posición en la tabla, y eso es bueno. Por ejemplo, Balneario Las Brisas, que la semana entrante va a recibir en Santa Ana al equipo de Kevin, le basta con otro empate para seguir en semifinales, y Kevin tendrá que hacer la tarea, por lo menos tiene que ganar como dé lugar, mientras que Antunes viene que venir a ganarle a Gusanos Fortify, porque si no, otro empate, Gusanos pasa a la siguiente ronda en la tabla de posiciones. En lo que conlleva

0: cuartos de final, pues yo digo más bien que son semifinales dentro del balompié de la clasificación de 45 en el torneo de consolación. Abarrotera Morelia Goner 1, Bienestar 5, Vikings por 0, Playera Chupila 1 y Vivikingo le dieron la derrota el día de ayer. Bueno, interesante para todos nuestros amigos. Nos informa la gran final del torneo de 50 y más. ¿Quién? Víctor Manuel Peñalosa nos hace la invitación y estaremos también amenizando este gran cotejo. Sábado 13 de junio, cancha del Motel Río Grande, 4:45, que no se le haga tarde entre los dos grandes equipos del torneo, el 1 y el 2 en la tabla, Agroquímicos Aguilera, que lleva 1 contra Rectificaciones Moreno, 0. 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Entrada, 40 pesos. La salida yo la pago, es gratis. ¡Ay, cómo no!
1: Yo le voy a Rectificaciones Moreno.
0: Tú le vas a...
1: Yo le voy. Yo sé que se va a levantar de ese 1-0.
0: Ay, ahí está, mi distinguido Águila, ya ve, tiene voz de profeta, quién sabe. Bueno, Agroquímicos Aguilera se fue el superlíder de la competencia, pero Rectificaciones también va perdiendo por 1. Aquí no cuenta la tabla, ni mucho menos, y la verdad, interesante para todos nuestros buenos amigos. Aunque nadie respeta lo que se les pide, prohibido entrada de bebidas con aquello. Entonces, porque ahí la vende, ¿no? Ahí con Ricardo CJ Lara. Señoras y señores, el tiempo apresura, por eso me acelero en ese aspecto. Disculpe usted, gracias por permanecer en esta gran frecuencia. Hoy a la 1:00 p.m, escuche todo el encuentro de México contra Sudáfrica. ¿Usted le va a México? Yo también, qué alegría.
1: Nos vamos a enlazar desde las 11, mi querido José Luis.
0: Sí, de las 11:30 es la inauguración. Eso será sensacional. Qué cobertura tan extraordinaria de la Gran Cadena.
1: La Gran Cadena Raza va a llevar todos esos partidos y a través también de nuestra emisora hermana, La Qué Buena, van a estar llevándose casi todos los partidos. Nosotros vamos a mandar los más importantes aquí a través de Candela.
0: Sí, para que tengan eso, qué bueno que lo recuerdas, Alejandro, de que serán alternos, se alternarán, los más importantes serán a través de esta estación. Pues que aquí estamos nosotros.
1: Enfoque Deportivo. Enfoque Deportivo, claro.
0: Y allá, pues nuestra estación, también hemos estado allá, como no, en alguna, en algún periodo. Entonces, todo bien importante. 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Nos comunica que los juegos de la categoría de Master Champion League para el día de hoy serán impresionantes. 4 cotejos, Carrocerías Morelos contra Fresh Sport en la cancha de Ricardín, mientras que en el Taconi, Aguacate La Herradura contra Real Vainas, y en la cancha Constitución 1, Magisterio Jitomates Juárez contra Barrotera Morelia. En el Motel Río Grande, Martiderma contra los 11 magníficos. Uy, este equipo del doctor Rafael Valente Lira Álvarez, pues qué tino, ¿no?, para ponerle a su equipo los 11 magníficos.
1: Los 11 magníficos, se acordaría alguna película seguramente.
0: Sí, ¿verdad? Bien, en la tabla de posiciones al momento, el equipo de Carrocerías Morelos tiene 27 unidades, segundo para Fresh es porque tiene 23, el tercero Jitomates Juárez Magisterio con 21, cuarto Barrotera Morelia tiene 17, el quinto Aguacate La Herradura con 13, los 11 Magno, el equipo de Real Vainas está en el sexto con 9 puntos, el equipo de los 11 Magníficos está en séptimo con 7 y en el octavo Martiderma 6 puntitos, así lo dice la tabla de posiciones del torneo de Máster. En lo que comprende al voleibol municipal, gracias profesor Miguel Garibay, presidente de la Liga Municipal de Voleibol en el Domo de la Biblioteca, hoy a las 4:00 p.m, ya todos contentos con el triunfo de México, a las 4 Tigres contra Brasil en categoría de iniciación, a las 5 Riegos Presurizados contra Creaciones Lupita en segunda B femenil, y los dos siguientes cotejos en esa misma categoría, a las 6 El Mundo de Dani y Limones DG, a las 7 Tatemado Lucy Garibay contra Moreno, 2 partidos en segunda varonil, a las 8 Constructora ACMS contra Dulcería Cintia, y a las 9 Los Reyes contra Said Dental, mientras que en la cancha número 2 para hoy 4:00 p.m, Estrellitas contra Aries en categoría de iniciación, 3 partidos en segunda B femenil, a las 5 Bravos Infantil contra Guerrero, a las 6, La Ruiz contra Roca, a las 7, Bravos Varonil contra Águilas, y después dos encuentros en segunda varonil, 8 de la noche, DG Agros contra Racons, y a las 9, Águilas contra Eli. ¡Qué grandísima y maravillosa la información! Esto es Enfoque Deportivo, la mundialista, la gran cadena Raza, regresamos.
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0: Regresamos con toda la actitud para nuestros amigos. 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Muy bien, en la categoría de 60 y más, para el día de mañana, jornada que sigue, los partidos 5:15 para 5:30, CREAT contra Magisterio en el Constitución 2 y Unión de Futbolistas contra Convivencia. Los chamacones de 60 son buenos para jugar al fútbol. Saludos cordiales. 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Nos comunica que en la categoría de veteranos, la jornada número 31 para este sábado, Puerta de Alambre contra Corona, cancha Constitución 3, Agua Extraligera contra Deportivo Hacienda La Huerta en el Deportiveva 1, Buenos Aires contra Metales El Caballo, allá en Argentina, mejor dicho en Buenos Aires. Limones o Limoneros contra el equipo de Cuervo Azul en el Taconi, el equipo del Ceñidor gana por default. Jitomates Juárez contra Remington, fusión de empresas, jugarán en el Constitución 1 con César Estrada La Chepa. El día de ayer pasé, la verdad, estuve en el partido de ahí de Parácuaro y me gustó tanto la cancha, la tiene preciosa, felicidades, y qué bueno que aprovechen ahorita las lluvias, ¿no?, para que todo esté bien. Algo que me preguntabas, Alejandro, aquí está, para nuestros amigos fuera del aire, me preguntaste de la liga o del béisbol.
1: Era es correcto, el béisbol, ¿cómo es? Vamos aquí en la cuestión municipal.
0: La cuestión municipal, la escuelita tiene que seguir creciendo, va paso a pasito, lentamente, pero tenemos que enfocarnos también en que nuestros hijos, las niñas, los niños asistan, porque hay escuela de softball y de béisbol. Hay un gran gigantesco logro que se ha hecho en este año, que los jovencitos de la escuela están participando, fíjate, fue el primer torneo para ellos en la liga de Uruapan y están teniendo una destacada actuación, pese a que no han ganado. La verdad, la experiencia, lo que están adquiriendo va siendo fundamental. Inclusive, esta información de René Navarrete, el corresponsal para Enfoque Deportivo, que ha estado en los cotejos, dice, hasta los jugadores de los equipos contrarios les dan conocimiento, les enseñan a los jovencitos de aquí de Apaxingán.
1: Eso es muy padre. Eso se le llama deporte, mi querido José Luis.

0: que es el torneo Auténticos de Rancho, por una cortesía de Superplásticos y Desechables El Hule. La jornada número 8 será este domingo en Los Pozos, Monte Grande contra Chiquihuitillo, 10 de la mañana. Los Pozos contra Las Crucitas, 11:40. Cueramato contra El Baral, 1:20. San José Nuevo contra Cancita, a las 3 de la tarde. Y Las Yeguas contra La Cofradía, 4:30 de la mañana. En la Liga Municipal de Parácuaro, el torneo de Liga Jornada 1, domingo 14 de junio, cancha de Parácuaro a las 2 de la tarde, la Estancia contra los Rudos en Antunes a las 3, Tamayo ADO contra el Ceñidor, y en la cancha de Buenos Aires, 1 de la tarde, Buenos Aires contra Deportivo San Antonio, para todos nuestros buenos amigos. Gracias al profe Moy, que ya nos envió el rol de juegos de lo que es la Liga Municipal de Fútbol Alacranes Rojos. 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Les comunico que la Liga allá en Parácuaro, el presidente municipal Josafat Bautista González, invita a la transmisión del partido inaugural. Es la fiesta máxima del balompié, jueves 11 de junio, 1 de la tarde, sedes Auditorio Municipal de Parácuaro y Auditorio Municipal de Antunes. Habrá pantalla gigante, ambiente familiar, entrada gratuita, habrá rifa. Al ingresarte te entregarán un boleto para participar en la rifa de playeras y balones. Es sensacional. Nos queda información, pero le agradecemos mucho a Alejandro Venegas en la dirección técnica y los comentarios. Gracias, Gran Cadena Raza. Bendiciones, que gane México, y todos en una sola voz, ¡viva México!
1: ¡Viva!
0: Muchas gracias.
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0: que arde.
1: Está que arde.
0: Vamos a un corte y regresamos. 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
8: Son las 10 de la mañana y 10 minutos.
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23: Regresamos, señores, a nuestra programación habitual. Gracias a toda la gente que está mandando su selfie mundialista. 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Tienes que mandar tu selfie mundialista apoyando a la selección mexicana. Pero debes de ser tú en la selfie. No quiero una foto de la selección mexicana, no quiero nada de eso. Quiero tu selfie apoyando a la selección. Vamos a ver qué tan creativos lo hacen. Tengo saluditos ahí para todos los de las combis verdes y rojas y cafés de parte del buen Paco. Nos está pidiendo algo de Grupo Zeus. Se llama Márchate, 10:15.

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7: 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Son las 10 de la mañana y 19 minutos.
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3: Gracias, mi querido ingeniero. Regresamos, señores. 10 de la mañana con 22 minutos. Ojo, me estás mandando selfies. Y no tengo ningún problema con la IA. No pasa nada. Debe ser una selfie nada más de la persona apoyando a la selección mexicana. Por ahí me estás mandando, fíjate, hasta se comparten, güey, en el fondo, se comparten el Estadio Azteca o el estadio ahí. Todavía ni juega la selección, pero ya se ve allá un partido jugando, aquí apoyando a la selección. Fíjate, güey, esos no, mi hermano, ni siquiera está jugando la selección y ahí están. Ahora, ni se alcanza a ver que sea la selección mexicana. Y hasta se comparte en el fondo. No trae ni la playera de la selección, no trae más que el estadio al fondo que se ve jugando un partido, y aparte que esté hecha con IA, no hay problemas, dile a la IA que te ponga una playera de la selección. Se aprovecha, sé creativa, creativo, pero debes de ser la persona que aparece en la selfie, debes de ser tú. No vas a poner a Shakira, ¿no?, con la playera de la selección. Mira, por acá, apoyando a la selección mexicana. Y el güey, Mira, mira la que me manda. Fíjate, fíjate, ingeniero. Fíjate. Apoyando a la selección mexicana. Y me manda una foto de las playeras que andan vendiendo en el Facebook. ¡No, madre! ¡No, no, no, no, no, no! ¡Esa no se la creo de Juan Alejandro Piedra! ¡Hasta el apellido tiene de piedra, güey! Ni para comprar la playera, güey. No, no, no, no.

A ver, Piedra, pues échale tantito ahí a Leía, hijo. Sácate una fotografía, güey. Y luego le dices a la IA que te la ponga con una playera a la selección o algo. Métale creatividad, o sea, tienen todas las herramientas en la mano, no las utilizan, carajo. No, eso ya no es justo. Me manda la foto de las que están subiendo en el Facebook, playeras de la selección 350. Ándale, mira, el buen José, mira, ahí anda chambeando con su playera de la selección. Ese sí participa, porque ya. Saludos ahí para todos los de las comis. El Hugo Ávila, que también trae ahí en la chamba. Esa barba se me hace, güey, como que es de mentiras. Si es de veras, ha de tener piojos, ¿eh? No, mi querido Hugo, pues ahí estás también participando, mi hermano, ¿eh? El chiste es que se vea la playera de la selección mexicana, o que se vea la bandera de México, que se vea que estás apoyando, ¿no? No que me mandes una foto de las playeras que están vendiendo en el Face, esas. ¿Sabes qué, güey?

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4: 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Son las 10 de la mañana y 31 minutos.
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14: Seguimos con la jornada mundialista, señores, señores. Ya son las 10 de la mañana, 34 minutos. Recuerda que solamente te quedan pocos minutos para que participes el día de hoy por el pastel de pastelería Mari, el platillo de Yayico y el kilo de pollo de muslo y pierna de pollería Mari en el interior del mercado Ignacio López Rayón. Ahora se las pongo hasta sencillas y fáciles. Dice, Águila, acá los compas de Palafox, me están mandando un audio. A ver, Inge, saluditos ahí para todos los de bicicletas Palafox, que andan echándole galletas desde tempranito, seguramente sin hacer nada, como siempre. Ahí llévanse la cachetona, quién sabe quién está trabajando ahorita. Pásenlo, ¿qué dice? A ver, no entendí.
15: Oye, Águila, y con esa foto debo participar.
14: Ah, que sí, con esta foto van a participar. A ver, güey, déjame ver la foto. No, pues esa foto, no, eso qué tiene que ver. Debes de poner una foto, con la playera de la selección mexicana, apoyando aquí, apoyando a la selección mexicana, o donde salga la bandera de México, algo que sea alusivo precisamente al Mundial de Fútbol, no que te la saques del estadio en un partido que quién sabe qué, a lo mejor está jugando el Cruz Azul, güey, y ni siquiera te ves aquí apoyando a la selección, todavía ni juega la selección. Todavía no juega a la 1:00 p.m. Así que no. A ver, ¿quién más? Nos está mandando selfie mundialista. No, para Fox. Pónganse creativos, mis hermanos. Gástele. A ver, Jocelyn, ¿qué nos dice? Jocelyn dice por acá, a ver, Jocelyn. Nos manda, éndele, Jocelyn. Muy bien, ahí está con su playera de la selección mexicana. Apoyando, muy bien, Luz Elena. A ver, Luz Elena, aquí que nos pone la selfie y nos pone un emoji con unos balones y la. No puede ser. Yo quiero ganar y a la gente ponen a gritar. Luz Elena. Lo que pones ahí, Luz Elena, es unos 3 balones, un estadio, emojis obviamente, una playera como que de voleibol, y ¿qué cree? La bandera de Italia, güey, ni siquiera es la de México. ¿Cómo la ves? Aquí apoyando la selección, pero de Italia, güey. No, Jocelyn. De veras, Jocelyn. No puede ser posible. Bueno, siga participando, señor. Recuerda que hoy juega México a la 1:00 p.m. Vamos a enlazarnos directamente. Vamos a tener todos los comentarios, todos los deportes, el enlace especial desde las 11:00 a.m. para que usted sepa lo que se ve. Ok, empieza a la 1:00 p.m. el partido, pero la inauguración ya desde las 11:30 me parece ya va a estar en pleno apogeo. Entonces aquí te vamos a llevar toda la información de lo que acontece, ¿sale? Con comentaristas especializados que están directamente en la parte de allá del estadio, donde se va a realizar la gran inauguración del Mundial 2026. Así que quédate con nosotros porque vamos a llevarte toda esta información. Si andas trabajando, no te preocupes. Si no tienes televisión a la mano, no te preocupes. Sintoniza Candela, mi hermano.

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10: Gracias, ingeniero. Regresamos, señores, señores. Solamente nos separan ya 15 minutos para que nos den las 11 de la mañana. 15 serán las 11. Les doy 5 minutos porque no le puedo dar más tiempo. 5 minutos porque tenemos que irnos al enlace. Así que 5 minutitos, tiene usted la oportunidad de mandar tu selfie apoyando a la selección mexicana. Participe y gánate el pastel de Pastelería Mari, platillo de Yayico y por supuesto el kilo de pollo y pierna, de pierna de pollo y muslo, perdón, de Pollería Mari. ¿Te los quieres llevar? ¿Qué estás esperando? De Bolón Pipón, envía tu selfie ya. Ya muchos aprenden a utilizar la inteligencia artificial y es más fácil, ¿sale? Si usted tiene una playera de la selección mexicana, tiene por ahí la playera o la bandera, el escudo, qué sé yo, algo referente a la selección o a México, pues entonces participas tomándote la selfie, ¿sale? De Bolón Pipón, mande su mensaje ya al 453-152-3383.
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10: 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Son las 10 de la mañana y 51 minutos.
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2: Señores, señores, es momento de irnos ya a sacar el ganador, ganadora el día de hoy del pastel de pastelería Mari, el platillo de Ayico. Y por supuesto, de el kilo de pollo de Pollería Mari, que es pierna y muslo. Ahí en el interior del mercado Ignacio López Rayón. Hoy, gracias a toda la gente que mandó sus selfies, se lo va a llevar. Atención. Mateo Piedra. Mateo Piedra es el ganador del pastel, del platillo de Yayico y del pollo de Pollería Mari. Mateo Piedra, tienes que venir aquí a Candela con tu identificación o con algo que te identifique para que te podamos entregar los valecitos y puedas pues ya ir a disfrutar de un pastel del platillo de Yayico y a recoger tu kilo de pollo. Yo los dejo, señores, señores, en manos de los expertos en la transmisión especial que tenemos de la gran inauguración del Mundial 2026 a través de la gran cadena Raza. Antes nos despedimos con el Shakiro de Apatzingano. Vamos México, José Torres, vámonos. Vamos México a ganar.

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3: 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Son las 10 de la mañana y 58 minutos.
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2: Son las 5 de la tarde y 8 minutos.
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Ya son exactamente 5 de la tarde con 11 minutos en Apatzingán, 17 horas a las 5 de la tarde con 11 minutitos. Bienvenido todo mundo a una emisión más de Uniendo Corazones. Vamos con algo de José Domingo, el tema se llama Motivos. Después de la canción tengo el acertijo y tengo las cortesías que tengo para ti disponibles en esta tarde del jueves. Soy Time T y voy a estar contigo hasta las 7.

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2: Nosotros seguimos contigo, son exactamente 5 de la tarde con 16 minutos en Apatzingán, las 5 de la tarde con 16 minutitos a través de este espacio que se llama, bueno, pues Uniendo Corazones. Ahorita vamos a darte a conocer lo que es la pregunta del acertijo. 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Vámonos con música. Viene el grupo Libra y esto suena así.

0: Y bueno, perfecto, fue el grupo Libra y esto se llama ¿Quieres ser mi novia? La pregunta para esta tarde dice de la siguiente forma, pon atención. ¿Qué le dice un chino a un piano? Es algo muy simple, algo muy sencillo, creo que ya lo he preguntado anteriormente. Entonces creo que no van a tener ningún tipo de bronca para mandar su respuesta correcta y yo les puedo otorgar dos números. ¿Qué le dice un chino a un piano? 453-152-3383 para que mandes tu respuesta correcta. Tienes hasta las 6 de la tarde con 30 para participar.
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22: 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Son las 5 de la tarde y 27 minutos.
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1: Nosotros seguimos contigo, son exactamente 5:31 en Apaxingán, 17:05:31, estamos en esto que se llama Uniendo Corazones. Fíjate, tengo las cortesías, son dos tortas riquísimas, por parte de Tortas Pobres Don Panchito, una bolsa de chicharrón por una cortesía de Carnitas Nando. Segunda cortesía, tres taquitos de asada, dos quesadillas y un agua por una cortesía de Taquería Librado. Tercera cortesía, 10 bolillos por parte de Panadería Cheney. Y cuarta cortesía es un combo de hamburguesas Gómez. Cuatro cortesías para cuatro posibles ganadores si tú participas enviando tu respuesta correcta a la pregunta que dice de la siguiente forma. Es algo muy simple, algo muy sencillo para que todo mundo pueda participar, todo mundo tenga sus numeritos. Y la pregunta dice de la siguiente forma: ¿qué le dice un chino a un piano? ¿Qué le dice un chino a un piano? Por acá me están preguntando qué significado tiene soñar con cucarachas. ¿Qué significa soñar con cucarachas? Por una cortesía. 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Por entonces, fíjate, soñar con cucarachas suele representar tus miedos internos, situaciones estresantes o problemas no resueltos que te causan malestar. Aunque estos insectos se asocian con la sociedad y el rechazo, en el mundo onírico también simbolizan una gran resiliencia, supervivencia y la necesidad de una renovación personal. Eso significa soñar con cucarachas según la programación de Uniendo Corazones. Bien, vamos con música. Te presentamos una rolita a cargo de la señora Ana Gabriel y esto se llama Luna. Uniendo Corazones.

0: de Juan Gabriel en la voz de Ana Gabriel. Y eso se llamó, bueno, pues Luna. 5:38 en Apatzingán, 5:38. 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Bien, participa entonces. Participa. Tienes que mandar tu respuesta correcta antes de las 6:30. Tienes que mandar tu respuesta antes de las 6:30 para que yo te pueda otorgar dos números. La pregunta dice así: ¿qué le dice un chino a un piano? ¿Qué le dice un chino a un piano? Es algo muy sencillito en esta ocasión para que todo mundo participe por nuestras cuatro cortesías.
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1: Sigue con nosotros. Vamos a un corte y regresamos. 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

Viene algo a cargo de Viento y Sol. El tema se llama Tu Pasado. Algo romántico para disfrutar en esta tardecita del superjueves, antesala de fin de semana. Es una tarde del jueves 11 de junio del año 2026. Y estamos en vivo con esto que se llama Uniendo Corazones. 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Vamos entonces con Viento y Sol.

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5: 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Detecta problemas circulatorios como insuficiencia venosa conocida como varices. El diagnóstico funcional se realiza en 5 minutos. No duele. 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
8: Son las 6 de la tarde.
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0: temperatura.
1: Así es, rápidamente tenemos temperatura en ambiente en esta ciudad de Apatzingán, Michoacán. En este momento es de 32 grados centígrados a la intemperie, 32 grados centígrados a la intemperie, por una cortesía de carnicería Miros, 453-117-3269, también por una cortesía de accesorios LED Center, 453-126-3674.
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4: Hola, soy Mari Carmen Lara y esto es Generación 2026. La selección de Argentina es, quizá, la gran candidata a ganar la Copa del Mundo en este 2026. Con un equipo comandado con Lionel Messi, la albiceleste buscará el bicampeonato en la justa mundialista. Sin embargo, para conseguirlo, también deberán echar mano de las nuevas figuras, y una de ellas se llama Nico Paz. El mediocampista ofensivo de 21 años está dejando una grata impresión en la Serie A de Italia. Actualmente es una de las figuras del Como que dirige Cesc Fabregas. Con goles y asistencias de Nico, la escuadra recién ascendida a la primera división italiana peleó al tú por tú con los gigantes por la parte alta de la tabla. Y todo gracias al nivel del juvenil argentino, quien buscará replicar sus actuaciones con la selección argentina este verano en la parte creativa del equipo.
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